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2: Esta transmisión en 30 segundos. 30 segundos. Los últimos 10 segundos en silencio.
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2: 15 segundos, 14, 13, 12, 11, 10 segundos.

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1: ¿Qué tal, mi gente? Buenas tardes. Estamos de regreso aquí en este hermoso estadio con una brisa bonita hacia el lado izquierdo en Uniqlo Field en Dodger Stadium, la ciudad y la casa de sus Dodgers de Los Ángeles, listos para este segundo juego de la serie contra los Nacionales de Washington, que los Dodgers han hecho buen trabajo estos últimos dos partidos y queremos enviarle un gran saludo. Tu servidor Luis Alfonso Cochito Cruz, junto a mi compañero José Mota y con Efren Mesa Jr. en controles como nuestro ingeniero de audio, le damos la cordial bienvenida a este preámbulo de los Dodgers. El juego de ayer los Dodgers tomaron ventaja temprana. Creo en la tercera entrada Mookie Betts dio un imparable para traer una carrera y abrir el marcador para los Dodgers, pero lo que empezó a hacer mejores contactos fue Teoscar Hernández con este tablazo de dos bases para traer dos carreras producidas.
2: Línea al callejón del izquierdo central, la pelota pica, se extiende, ahí viene anotando Quique, están enviando también a Muki. Ahí viene el tiro, muy tarde, así como se acabó el de anoche, mire cómo son las cosas. El mismo Muki llega de pecho y Teoscar para en segunda base, 3-0 Dodgers en el tercer inning.
1: El equipo tomaba la delantera 3-0 en esa misma entrada. En la cuarta hicieron una carrera por error y ya en la sexta vino el zurdo jardinero derecho Kyle Tucker y conectó este cuadrangular. Elevado de Tucker hacia el derecho, va para atrás esa pelota que va a pegar y es cuadrangular de línea, la sacó Kyle Tucker por el jardín derecho y los Dodgers tienen una rayita más y ya ganan este partido 5-0. Los Dodgers llegaban a la novena ganando 5-0 y el equipo de los Nacionales despertó, hizo 3 carreras contra 3 abridores Halverson, que no pudo terminar ese partido y tuvo que cerrarlo Jack Dreyer, pero se quedaron con la victoria 5-3. Otra sólida actuación del zurdo Blake Snell, que tiró 6 entradas en 0, regaló 2 bases por bola y ponchó a 7, y otro buen partido por parte de Teoscar Hernández y Mookie Betts, que se mantuvieron haciendo buenos contactos hacia el medio. Así que hoy irán tras este juego importante, se enfrentará a un derecho Kate Cavalli contra el derecho grandulón de los Dodgers Tyler Glasnow, así que no se mueva que ya volvemos con mi compañero José Mota en el segmento diario cubriendo las bases.
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1: ¿Qué tal, mi gente? Un día más aquí en este segmento cubriendo las bases. Y aquí está conmigo mi compañero José Mota y vamos a hablar un poquito de esa mejoría que hemos visto de los Dodgers el día de ayer, que se jugó buena pelota, buenos turnos, buenos fundamentos, y creo que contra este equipo de los Nacionales va a ser pieza clave y es donde puedes trabajar bastantes cosas en fundamentos. Bienvenido, José.
2: Hola, Luisito, aquí estamos una vez más contigo con Efren, muy contento de compartir otra idea, otro tema y circunstancias de los Dodgers. Y como tú mencionas, Nacionales son un equipo que, como es un equipo joven, que anota bastante, pero también son ellos erráticos y lo mostraron el día de ayer. Obviamente jugadas que tienes que hacer para ganar partidos. Ahora, a lo último también le dieron tremendo susto a los Dodgers. ¿Qué tenemos que encontrar aquí en esta serie? Los Dodgers tienen que encontrar, para mí, otro nivel de juego. Es un nivel donde tú, ¿cómo tú le ganas a un equipo como este? Que tienen en mente, pues, ellos primeramente finalizar bien. El hecho de que ellos dicen, no estamos tan lejos, tenemos esperanzas a 8 detrás de Wildcard, es mucho, sí lo sabemos, pero cuando tú tienes por lo menos esa meta como dirigente, como es el caso de Lutera, tú le dices, muchachos, miren, queremos llegar a lo último, pensando en dónde terminamos, para que entonces la próxima primavera digamos, mira, quedamos cortos 5-4 juegos, y si hacemos esto, mejor que puedo hacer. Ahora vamos con los Dodgers. En esta serie, que has descubierto que hay bateadores que no te pueden ganar, no te pueden ganar. Y es decir que, aunque no es un playoff, Luis, hay que tener la mentalidad de un playoff. En decir, yo prefiero que me gane Wood, o que me gane Tena, o que me gane Abrams, o que me gane, you know, en tercera base House. elige, porque yo creo que ya la mentalidad tiene que cambiar en ese aspecto, no solamente del dirigente, sino receptores, lanzadores y también, obviamente, a la defensa.
1: Y tienen un equipo que batea muchísimo. Creo que algo que ha sido clave a lo largo de la temporada, que el equipo de Dallas ha jugado muy buena defensiva. Pero quiero hablar un poquito de esos mejores turnos de Kyle Tucker. Ayer lo vimos y lo platicamos antes de que pasara. Aquí tiene que forzarse como si ya fuera el juego 7 de cualquier serie de playoff, mover a su corredor y después el béisbol lo premia con el jonrón ese, porque el turno anterior hizo buen contacto moviendo al corredor.
2: Claro, y también ha llegado el tema donde si tú eres Kyle Tucker, Luis, y tú dices, ya nada me está funcionando, ¿qué yo tengo que perder con decir, voy a hacer swing, voy a jugar un juego pequeño, voy a mantenerme dentro de la pelota cuando tengo que hacerlo? Y ver compañeros, para mí que Tucker le hace falta un poco a veces, es ver cómo le lanzan a los otros usos, un Mike Muncy, a un Freddie Freeman, para entonces tener una mejor idea de cómo lo pueden atacar. Pero también yo diría que, Luis, esos check swings ya tienen que acabarse, porque es que le han hecho tanto daño y de repente tú lo ves en 1-0 y de repente 1-1. Ya mentalmente como que se ganó y dice, wow, ¿qué yo estaba pensando ahí? Elimina todo eso y que se mantenga la confianza como le celebraron a él ayer, esos dos turnos en el dugout, gracias a Miguel Rojas, que era como el hombre que toma la iniciativa de decir, vamos a celebrar las pequeñas cosas, pero también para él personalmente, celebra esas pequeñas cosas, juega con urgencia y recuerda, Luis, que se vio el año pasado con conforto. No hay nada garantizado en la postemporada cuando tú llegas ahí en cuanto al tiempo de juego, porque hay gente por aquí que quiere jugar un poco más, el caso de Kike, que te va a poner presión. Alex Cole, cuando lo pone, se hace su trabajo, que es el de él, y claro, se está calentando Teo, pero yo diría que, como tú mencionas, si él toma la iniciativa de decir, voy a hacer en cada turno, pues ser un buen jugador en situación, te olvidas del poder, te olvidas de remolcadas, te olvidas de tu postalita, de todo estrella, todo eso, y dices, ¿cómo yo simplifico todo eso para que se me considere una pieza principal llegando a la postemporada?
1: ¿Crees que un Edgardo Enríquez, que lo vimos otra vez dominante el día de ayer, cada vez lo veo con mejor e intención en los lanzamientos, pienso yo que puede ser pieza clave, y lo platicamos anteriormente, para más adelante que sea el as bajo la manga de poder lanzar la octava y por qué no la novena, en caso de que se metan en problemas los que tienen la novena?
2: Lo están preparando para un rol más grande. Ya nos hemos dado cuenta de aquellos innings que le tocaban a Alex Bessie, le están tocando a él, le están dando un poco más de campo a veces para recuperarse y pues encontrarse otra vez, pero Enríquez lo está aprovechando. Primeramente, Luis, no está tratando de sobretirar. Ayer tiró a 104 millas, sin querer, pero también ya es menos predecible porque está, ya como decimos, doblándose un poco más y no solamente en conteo buscando el ponche, que para mí es otra cosa que lo ha ayudado mucho a él. Él no anda buscando ponches, él sabe que lo tiene ahí si lo necesita, pero para ponchar tienes que aprender a ponchar, no solamente porque tiras a 100 sabes ponchar.
1: Sí, ayer lo hizo contra el muchachito en primera base que entró a batear de emergente, le tiró un slider malo y lo repitió con la confianza. Creo que va a ser pieza clave. Y por último, hablemos un poquito de Teoscar, porque cuando él estaba mal lo hablamos bastante y ahora tenemos que darle su respeto y su forma y ver que está haciendo un buen trabajo, y de verdad que los turnos han sido mucho mejores.
2: Ha sido bueno, y Teoscar tiene esa actitud que queremos ver de parte de Kyle Tucker, de decir, ok, ya lo de ayer pasó, pero tengo que ser mejor, ¿cómo me preparo más? Obviamente está trabajando fuerte adentro allá con Aaron Bates en cuanto a terminación, selección de picheos, y es elegir un buen picheo que tú vas a manejar. Lo que más me agrada es que tiene resultados y que la pelota, Luis, le está saliendo duro del bate, que hacía mucho tiempo, desde el mes de abril, que no veíamos, porque por cierto fue contra Washington que tuvo una tremenda serie ya antes de lesionarse. Y si él se siente cómodo con ese picheo, lo que sea que te vaya a ti elevar, utiliza.
1: Así es, muchísimas gracias y muchas cosas que platicar. Mañana platicaremos un poco de esos días libres de Shohei aquí en Cubriendo las Bases con mi compañero José Mota, y cuando regresemos tendremos a un invitado muy especial en Damas en el Deporte. Ya volvemos.
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1: En este segmento de Damas en el Deporte, tenemos a una persona muy especial, Katy Lara, que ya ha estado con nosotros anteriormente. Katy es manager de educación y aprendizaje en ligas menores y tiene un doctorado en psicopedagogía en el USC. Con más de 20 años de experiencia en educación, Katy nos va a hablar un poquito de la importancia de conocer cada cultura en el béisbol y el cariño que le tiene a esas culturas de países latinos y con los muchachos jóvenes ahí trabajando por más de 20 años. Bienvenida, Katy.
6: Lo que he aprendido, o sea, yo en vez de decir, bueno, enseño, creo programas para ayudar a los chicos, asistirlos, en realidad creo que lo que más me ha encantado es que esto me ha abierto los ojos a mí en lo que son las diferentes culturas. Definitivamente las culturas latinoamericanas, hay una diversidad extraordinaria. El idioma nos une, muchos de los valores nos unen, pero hay tantas diferencias, la comida, el idioma en sí. Eso de tener tantas culturas conviviendo, tratando de llegar a la misma meta juntos, es una experiencia que de día a día yo aprendo, aprecio, y con nuestro equipo creo que cada uno de los chicos que pasan por nuestra educación, por nuestra organización, también se llevan como un aprecio a la diversidad latina. Y ahora mismo tenemos peloteros de Alemania, tenemos peloteros de Taiwán, de diferentes lugares, ¿no? De España, cubanos. Entonces, es como que se abren las mentes al mundo. Les digo a los chicos, viajen. Cuando tengan la oportunidad, viajen. Vean cosas diferentes. Y creo que estando al lado de sus compañeros de staff, que es un staff completamente internacional. Entonces, todo eso creo que para ellos es una experiencia bastante importante y diferente. Y para mí ha sido una oportunidad de realmente crear lazos con personas de diferentes lugares y también un cariño a otros países. Aunque soy americana y soy mexicana de padres mexicanos, como lo dije anteriormente, creo que ya soy un poquito dominicana, porque son tanto los dominicanos con los que he convivido y viajo tanto a Campo Las Palmas, que creo que ya eso lo llevo conmigo.
1: Gracias. Estuvo con nosotros Katy Lara, esa persona que está detrás de cámaras y detrás de todo, pero es una persona muy importante para esos muchachitos jóvenes que están subiendo en los niveles de los Dodgers en ligas menores. Cuando regresemos, tendremos a los pitchers abridores para el día de hoy.
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1: Los lanzadores para este segundo juego por fin los Dodgers verán a un derecho, que es Keith Cavalli por parte de los Nacionales de Washington, con récord de 12 ganados y 5 perdidos. Y por los Dodgers estará lanzando Tyler Glasnow, que tiene récord de 4-0. Hablemos de Cavalli. Cavalli tiene récord de 12 ganados, 5 perdidos, con una efectividad buenísima. 3.12, ha lanzado 29 salidas, todas han sido como abridor, donde ha lanzado 152 entradas, 2 tercios, ha permitido un total de 53 carreras limpias, 17 jonrones, 46 bases por bola y ha ponchado a un total de 177. Cavalli cuenta con un buen repertorio de 6 lanzamientos, su recta de 4 costuras la utiliza un 33%, después su curva un 27%, sweeper 13%, al igual que el sinker 13%, el cambio lo utiliza 8% y tiene un cutter, que es su sexto lanzamiento, y tiene un ángulo de brazo de 36 grados, así que puede ser que a los bateadores zurdos les sirva mucho enfrentar a este pitcher derecho, que ya tiene tiempo que no se enfrentan. Y por sus Dodgers, el derecho Tyler Glasnow, que ha tenido buena y sólida actuación ahora desde que regresó de la lista de lesionados, en su última salida lanzó contra los Tigres de Detroit, ganó ese partido lanzando 7 entradas, permitiendo solamente una carrera, una base por bola y 6 ponches. En lo que va de la temporada, Glasnow tiene 4 ganados, 0 perdidos, en efectividad 2.79, solamente ha hecho 9 salidas, lanzando un total de 51 entradas, 2 tercios, permitiendo 16 carreras limpias, 5 de ellas han sido vía del jonrón, 14 bases por bola y 62 ponches. Vean esto, 159.159 le batea a la oposición a Tyler Glasnow, así que el día de hoy va a ser un buen día para los Dodgers. Esperemos que Glasnow traiga sus mejores lanzamientos y pueda trabajar contra esos Nacionales de Washington. Y cuando regresemos, les presentaremos las claves del partido para este segundo juego de la serie Dodgers Nacionales.
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2: ¿Qué tal, mi gente? Buenas tardes, estamos aquí todo listo para este segundo juego de la serie entre los Nacionales y los Dodgers y queremos enviarle un gran saludo a su servidor Luis Alfonso Cochito Cruz junto a mis compañeros José Mota y Efraín Mesa Jr. en controles y vamos a presentarles las claves del partido para hoy. Los Dodgers que sacaron ese partido importante el día de ayer, hoy enfrentarán a un derecho Kate Cavalli que tiene buenos lanzamientos, tiene un total de 177 ponches, pero por parte de los Dodgers lanzará Tyler Glasnow, que tiene récord de 4-0. Los Dodgers han enseñado mejores turnos todo el partido del día de ayer, atacando rápidamente a este equipo de los Nacionales, pero se dieron cuenta que en la novena no puedes abrir ni una grieta porque el equipo de Nacionales batea y pusieron el juego cerrado. Terminaron ganando 5-3, pero lo bueno del equipo de Dodgers es que temprano tomaron la batuta, turnos largos, hits hacia el medio y moviendo corredores como lo hizo Kyle Tucker, va a ser la misma clave para enfrentar a estos Nacionales que batean mucho, pero también hacen bastantes errores. Así que forzar el error, correr las bases duro, jugar buena defensa y seguir metiendo presión contra este equipo de Washington va a ser la clave para tratar de ganar la serie en este segundo juego de la serie. Así que Glasnow deberá mostrar sus picheos en la parte media-baja, que es cuando sus rompientes son más efectivos, y obviamente atacar bateadores y no dejar que se

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10: Todo listo para este segundo juego de la serie entre los Nacionales y los Dodgers. A continuación queremos presentarle alineaciones por parte de los Nacionales. Primer bate, James Wood en el derecho. Segundo, Dylan Lyle en el izquierdo. Tercero, Abimelech Ortiz en primera base. Cuarto, CJ Abrams en el shortstop. Quinto, Brady House en tercera base. Sexto, Jordi Vivas, segunda base. Séptimo, José Tena, bateador designado. El octavo, Kevin Reese como catcher. Y el noveno bate, Dylan Cruz en el jardín central. Por parte de los... el abridor será Kate Cavalli. Por parte de los Dodgers, el primer bate será Tommy Edman en el central. Segundo, Freddie Freeman en primera base. Tercero, Mookie Betts en el short. Cuarto, Tucker en el derecho. Quinto, Teoscar de bateador designado. Sexto, Hunter Fiducia como catcher. Séptimo, Alex Freeland, segunda base. Octavo, Alex Cole en el izquierdo. Y el noveno, Kike Hernández, el abridor. Tyler Glasnow con ustedes para narrar este partido. José Mota.
11: Gracias, Cochito. Este es el primer lanzamiento en bola para Wood, que se ha elevado altísimo al izquierdo central profundo. Parece que lo tiene bajo control por allá. Y Tommy Edman se quedó con ella. Allá en la pista de aviso. 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Falló James Wood, el hombre de 30 cuadrangulares. 6 y 9. Así que aceleraron, Cochito.
10: Me aceleraron, sí. Oye, me tuve que llegar barrido de cabeza.
11: 80 y 86 grados. Llegó por acá una humedad. Esas nubes que van llegando allá del Pacífico. Dándole un saborcito a todo esto por acá. Batea Dylan Lyle, que ayer llegó como emergente y tiene 20 cuadrangulares, 80 remolcadas. Este equipo de Nacionales que anota carreras. Llegan el día de hoy con 193 cuadrangulares. Como equipo batean 248. Lyle batea 253, jovencito, 23 años solamente. Lanzamiento, retazo de foul allá a las manos en primera base del coach Corey Ray. En tercera base como coach Víctor Esteves. Mientras que el gigantón de 6'8 y 33 años, Tyler Glasnow, con 4 ganados y 0 perdidos, efectividad 2.79, haciendo su décima apertura del año. Otro foul fuerte allá hacia el dugout de los visitantes Nacionales. Y estaba quiere pichar, Luis, así que dile a Glasnow que te dé tiempo.
10: Oye, está apurando al bateador y dijo, dame tiempo, tranquilo.
11: Él contó 2 bolas, 2 strikes. 21 partidos restando ya, comenzando el día de hoy. Y por ahí hay buenas noticias para los Dodgers en otros marcadores. Lanzamiento, curva bajita, la bloquea por allá Hunter Fiducia hoy detrás del home. A primera base otra vez Freddie Freeman. Segunda base Alex Freeland. Shortstop Mookie Betts. Tercera base Max Muncy estaba en la alineación el día de hoy. Muncy salió. No se siente muy bien. Ahí está Kike. Lanzamiento, saque elevado alto también al derecho, más profundo, buscando a Kyle Tucker. También allá en la franja y capturó la pelota y van 2 largos, pero también van 2 outs.
10: Bueno, esa humedad ayudando un poquito a los Dodgers porque fueron buenos batazos, pero los agarraron pegado a la barda. Ya tiene 2 outs. Glasnow aquí, con buenos lanzamientos.
11: Alex Hall juega en el jardín izquierdo. Originalmente por allá estaba Teoscar Hernández. Pero ya hay 2 outs aquí para Glasnow. Hoy consistencia total en cuanto a promedio contra él. 159 derechos y zurdos. Y general, ahí está. 159 también está el primer strike ahí de parte de Glasnow. Para Abimelech Ortiz, el boricua de Bayamón, tiene 24 años. Y su debut el 12 de julio. Lanzamiento, bateador zurdo, abanica y falla. Lanzamiento rompiente, Luis.

0: pegó 18 cuadrangulares en ligas menores, un total de 23 este año con 85 remolcados para el producto de allá de la academia de Carlos Beltrán.
1: Y ayer hizo tremendo turno, que lo terminó ganando para el medio con un hit, y de verdad que el muchachito tiene la pinta de que va a batear.
0: Ya ha mostrado poder en ligas menores, tiene años de 33 y de 25 cuadrangulares y un año también de 101 remolcadas. Servidor saca línea, tercera base, se enganchó de ella el boricua mismo, ahí está Quique, se la llevó un boricua, le roba al otro y se va triste Ortiz, y contento también se va Glasnow. Cero para Nacionales en primera entrada, Dodgers por batear.
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0: Parte baja de la primera entrada, Dodgers aquí a batear por primera vez. Llegan con promedio colectivo de 2.57, primeros en la Liga Nacional, segundos en Grandes Ligas, 172 cuadrangulares, sextos en la Liga Nacional y empatado en noveno lugar comenzando el día de hoy en Grandes Ligas. A batear viene Tommy Edman, que bateó 2.74 en el año, 5 cuadrangulares y 29 remolcadas contra el también hombre de buen tamaño, Cade Cavalli, de 28 años, ya preparado. Lanzamiento es afuera. Cavalli nunca se ha enfrentado a los Dodgers. Tiene marca de 12 ganados y 5 perdidos. Efectividad en 3.12. Ya con su apertura, Luis, número 30 de este año. Estamos duradero. Hablando ya como la antigüita.
1: Duradero, sí, porque esta apenas es la décima de Glasnow.
0: 30 aperturas. Oh. Que de eso se engancha. Lanzamiento es bajito. Se le va al catcher Kevin Ruiz, el ex Dodger y venezolano de Valencia. En primera base, protegiendo allá está Abimelech Ortiz. Segunda base, Jordi Vivas, en Venezuela. Campo corto, otra vez CJ Abrams. Brady House en tercera. Daniel Lyle juega el jardín izquierdo. En el central, Dylan Cruz. En el derecho, James Wood. El equipo que tiene problemitas, fildeando la pelota. Saca foul por la primera base. Árbitros, detrás de no tenemos el día de hoy a Rob Drake. Primera base, Stu Shearwater. En segunda base, Jordan Baker, el jefe de los cuatro. Y Junior Valentine. Este el día de hoy en tercera base. 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Haciendo mejores contactos, Luis. Obviamente esa mano de abajo trabajándole mejor. Más parejo su swing.
1: Creo que es por tiempos, ¿no? Yo creo que estos jugadores de playoff, ya este es el tiempo que dicen, bueno, tengo que prender el switch ya de ahora en adelante, y eso también es uno de ellos.
0: Bateo de 4-0 anoche, 2-2, lanzamiento es cantado, strike por todo el medio a 99 millas por hora. Un out.
1: Lo agarró pensando en otro lanzamiento y se va a poner.
0: Ahí se llevó mucho de la tableta y no del instinto de proteger también. Ahí viene Freddie Freeman, 303 de promedio. Eso lo pone en tercer lugar detrás de Arraez y González. Freddie con 16 cuadrangulares, 66 remolcadas. Y como ya usted lo escuchó, no está otra vez en la alineación Shohei Ohtani. Dodgers han ganado 2 sin Ohtani. Y más que nada, yo creo que eso también alivia, Luisa. Un jugador así estelar que dice, por lo menos han ganado.
1: Exacto, sí, sí, sí.
0: Y te ponen menos presión en tratar de acelerar las cosas. El 0-1 bajito para Freddie Freeman.
1: Y es que desafortunadamente, cuando uno es de los mejores o que estás teniendo buena temporada, siempre quieres dar todo para el equipo. Y hasta lo último se pone uno. Otani ahorita va a estar pensando, venimos una mala racha, ahora ya estamos ganando. Me puedo tomar un día más y seguir trabajando en lo que necesito.
0: Esa es verdad. Naturalmente eso ocurre.

0: solamente lanzó cuatro entradas, que debido a que le pegaron una línea en una pierna. Eso fue el día 29 de agosto contra Miami, donde no tuvo decisión. Lanzamiento es bajito y le golpeó esta vez. No a Cavalli, sino el lanzamiento de Cavalli le pegó a Freddie Freeman. Ya para primera base.
1: Freddie, ni un movimiento, ni una queja, nada. Solamente hace... Tú sabes que normalmente uno, el instinto es empezar a quejarse, pero Freddie nomás se lo sacude y se va para primera.
0: Estrenando zapatos hoy, Freddie Freeman, sí. Algo nuevo también para él.
1: Bonitos.
0: Golpeado, número 14 de este año ya de parte de Cavalli. Ahí viene Mookie. Lanzamiento para él es bola. Está pidiéndolo el lanzador.
2: Pitcher challenging the ball call.
0: Dice el sistema que lo ganó Cavalli. Él mismo tomó la iniciativa. Así que el lanzamiento es strike. 0-1 para Mookie Betts, que batea 2.44, 17 jonrones, 54 remolcadas. Se ha envasado en 14 partidos consecutivos. Comenzó el swing y no pudo pararlo ahí. Mookie tiene 0-2.
1: Buen repertorio que tiene de lanzamientos este Cavalli. Y más que nada duradero, ¿no? Y con buena velocidad. 6 picheos, recta, curva, sweeper, sinker, cambio y cutter. Todos los tira strike.
0: Y todo en la zona, exactamente. En primer está Freddie Freeman, primer inning, 0-2 con un out. Alto para Mookie. Otra recta potente, 99 millas. Cavalli fue la selección número uno del año 2020 del equipo de los Nacionales. Producto de la Universidad de Oklahoma. Y nativo de Tulsa, Oklahoma, donde está la doble A de los Dodgers. Tira primera base, ya regresa Freddie Freeman. El reporte le dice Cavalli que Freddie Freeman va a correr.
1: ¿Cuál reporte estará bien? De hace 10 años. No, y ahora está en mejor shape que hace 10 años, porque era un poquito llenito, Freddy.
0: Sí. El control 1 y 2. Se espera un buen lleno el día de hoy. Flechazo que se va a dejar al jardín central de parte de Mookie Betts. Freddy lo pensó, pero dobló fuerte por la segunda base. Ahí se paró después de 3 pasos. Mookie se la quitó de encima y tiene sencillo. Ahí está el primer hit del día en el juego y de los Dodgers.
1: Y no debe de olvidarse de ese swing Mookie Betts, porque cuando se pone cortito encuentra huecos, se olvida de los elevados y de verdad que se ve mucho mejor en la posición que está bateando de segundo, es lo que se le pide, y ahí ya tiene corredor en primera y segunda sin nada.
0: Luego no ver a Mookie batallar así. Un chance aquí para Kyle Tucker, que debido a cambios en la alineación a última hora se ve bateando cuarto. Luis, uno nunca sabe por qué encontró el destino eso. Vamos a ver.
1: Es verdad.
0: Hizo un par de contactos buenos el día de ayer, incluyendo un cuadrangular en la sexta entrada. Ahora tiene 12 cuadrangulares Kyle Tucker. Total de 59 remolcadas. Batea 2.26. Se encuentra hombros en primera y segunda. Primer inning. Ahí solamente un out. Swing grande, ahí está el swing. Si vas a fallar, así, que sea así, ¿verdad?
1: Así es, y que haga otros dos así. Y si la golpea, bueno, si no, me voy con ese swing.
0: Peor la indecisión, Luis, sí. A estas alturas ya.
1: Las dudas, después de 500 turnos, ya, tiene que ser. Ya, voy a tirarle a lo que venga cerca.
0: Aquí está una bola en el strike. Bateador zurdo. Lanzamiento es bajo también, cerca de los pies de Tucker. Ese es el lanzamiento con el que ha golpeado 14 bateadores. Muchos para un lanzador derecho, principalmente más o menos de zurdos, que tiene ese lanzamiento al pie de atrás del derecho.
1: Pero mira, yo creo que no es tan malo, porque si te está diciendo que cuando falla, falla hacia abajo y no falla en la zona de strike.
0: 2-1. Ahora desencajan. El hombre sigue vigilando allá en segunda base. Uy, a Freddie Freeman.
1: Algo vio en ese... en ese reporte que le estaba cuidando demasiado a Freddie Freeman.
0: Como que sabe que Freddie tiene de 6-6 en robos ese año. 2-1, buen conteo aquí para Kyle Tucker. Lanzamiento es alto y ese también lo quería acabar. Esta vez el reto viene de parte de Kevin Ruiz. Y también lo gana Ruiz. Dos ha fallado en esta entrada. En bateadores consecutivos, el árbitro Rob Drake.

0: Arcoiris que tomó apenitas rozando la zona. Y quiere asegurarse del conteo que ve en la pizarra Tucker con el comparado que es el de realidad, que es de 2 y 2. En segunda está Freddie Freeman, en primera está Mookie Betts. Comenzando el encuentro esta tarde nublosa. Ya se prepara Cavalli. A la pelota a la izquierda.
1: Eso es un buen swing también, José. Es un buen swing. Se mantiene por dentro de la pelota. A pesar de que ya está en 12 strike, un swing con fuerza. Y ahí ya lo pone a pensar el lanzador en volver a tirar la recta esa porque hizo un buen swing.
0: Pero en el turno, el más caliente de los Dodgers ahora mismo, Teoscar Hernández. Dodgers con su coach en primera base, Chris Woodward. En tercera base, Dino Ebold. Y sus uniformes cremitas con la conexión de la ciudad. Hasta su primera base, filial por allá Ortiz. Va a segunda, Abrams va a primera cubriendo ambos y por fin se quedó con la pelota el lanzador. Y es decretado safe en la primera base por allá Cavalli, confusión con Ortiz. Y una cosa que se ve, Luis, ahí que no han jugado mucho juntos y simplemente pues comunicación.
1: No, sí, y yo creo que ahí es algo que se tiene que hablar desde temprano, ¿no? ¿Quién está lanzando? Porque llegó a tiempo Cavalli y yo creo que si él hubiera dejado esa pelota es out, pero ahí ya no le dio oportunidad de tocar. Pero lo que no me gusta es que las emociones que enseña como queriéndole, él está tratando de hacer lo mejor también Ortiz, y aquí como que se molesta y enseña un poquito el lenguaje corporal.
0: Sí, el gesto ahí es obviamente Ortiz quiere ayudarte y Ortiz hizo un buen trabajo tirando y también recibiendo otra vez. Primero que todo en primera base, hombres en primera y tercera. Lanzamiento es hábil, lo que parecía un doble play pintado, aquí se convierte en una oportunidad potencial para los Dodgers. Tucker se envasa del 3 al 6 y pasó a tercera base Freddie Freeman, eliminado a Mookie Betts. Hay dos outs ahora de Oscar. Abierto un lanzamiento para Teo, 2.57 su promedio, 12 cuadrangulares y 50 remolcadas. Sigue pegando la pelota que está chillando, como decimos.
1: 83% de batazos duros en los últimos 5 partidos.
0: Ayer bateó a 110.3 y a 98.5. Cantabler Strike. Y no estoy hablando de estaciones de FM tampoco. 2-1 para el Teo. Es hoy el designado. Originalmente estaba jugando en el izquierdo, buscando la manera otra vez de aquí poner él, los Dodgers adelante. Saca una línea al izquierdo, lo va a hacer. Cumple Teoscar Hernández con sencillo al izquierdo, anotando Freddie Freeman. 1-0 Dodgers, el hombre sigue ardiendo.
1: Y otro pichón rompiente ahí en la zona, le da buena extensión y le empuja de atrás del shortstop para que caiga y traer la primera carrera. Qué bueno por Teoscar, que se ha mantenido cerradito temprano y dándole buen empuje a la pelota hacia el medio.
0: Qué bien se ve otra vez esos Dodgers, Luis, anotando después de los outs, anotando temprano.
1: Sí, especialmente Teo, que hacía falta.
0: Teo tampoco estaba bateando esa posición el día de hoy. Mira cómo son las cosas. El batazo de Tucker marca diferencia y Teoscar Hernández encuentra su oportunidad. Dodgers aprovechando cosas que sabemos, Lucho, también. Hasta en eso hay sequías.
1: Sí,
0: ¿verdad? En grietas que tenemos.
1: Sí, en oportunidades. 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
0: Visita el montículo de parte del catcher Kevin Ruiz.
1: Y a veces, José, hay situaciones que dices, bueno, me tocó corredor en tercera. Wild pitch, ya, yeah. Se acabó la situación.
0: Se tocó la RBI. Sí.
1: Pero cuando está para ti, viene, hace un error y te toca segunda y tercera siempre. Hay que, lo que te dé el béisbol, hay que tratarlo de seguir ahí ajustándose.
0: Lo que no se muestra ni se enseña, Luis, en 10 juegos, en 162, prepárese que va a aparecer ese monstruo. Lanzamiento es cantado el strike aquí para Hunter Fiducia. Una bola en el strike. Fiducia batea sexto, batea 2.39 con 3 jonrones, 16 remolcadas. Sigue haciendo muy buen trabajo como Dodger, tanto bateando como detrás del home. En segunda Tucker, en primera Teoscar. 1-0 Dodgers, primer inning. Mónica y falla. Esa se la pasó a 98. Cuando los Dodgers han anotado primero, tienen marca de 56-17. Están trabajando aquí a Cavalli. Una bola, dos strikes, esperando turno. Está Alex Freeland mirando al hombre en segunda base. Está Tucker, lanzamiento. Tucker roletazo que se va a dirigir al jardín central. Están enviando a Kyle Tucker. Ferrucci responde una vez más. En la primera entrada, 2-0 Dodgers.
1: Este es el equipo que uno está acostumbrado a ver, el tipo de turnos largos. No tienes que tratar de brincar al primer picheo, te metes en dos strikes, te mantienes para el medio y les está pagando dividendos a los Dodgers y ya tienen dos carreras.
0: Otra cosa, Luis, es que tampoco están satisfechos con solamente ir de base a base, sino de Oscar. Aproveché y dijo, yo voy para tercera base entonces también.
1: De verdad que es bueno ver eso. Se mantiene con la posición de primera y tercera y aquí le quitas la oportunidad al lanzador de querer tirar un slider al piso, porque cualquier wild pitch o fastball puede anotar otra carrera. Entonces le damos oportunidad al bateador de mantenerse para el medio.
0: Muy buen punto ahí, porque es que ya todo cambia también, la mentalidad, el bloqueo, selección de picheo, cuando tú llamas, todo eso cambia, con la tercera base en vez de segunda. Para Ferrucci, remolcado número 17 del año.
1: Y esperemos, José, que Freeland haya tomado nota de cómo está bateando hacia el medio, porque rápidamente quiere venir y dar un elevado. No se necesitan jonrones en este momento, especialmente de él. Se necesitan buenos turnos para alcanzar este abridor.
0: Esa es la realidad. Que tome nota. Batear de línea y por tierra también vale. Hombres en primera y tercera, 2-0 Dodgers. Primer inning. Freeland batea 2-23. Ha conectado 3 jonrones, ha remolcado 19 carreras y recibe el primer strike.
1: Fíjate, José, yo creo que entre más uno quiere dar jonrón, menos sale. Y cuando te empiezas a dar buenos contactos, solo van saliendo poco a poco. Y eso es lo que pienso yo de Freeland, que tiene que empezar dando líneas para encontrar ese punto de contacto.
0: Lanzamiento, abanica y falla. Esa se la pasaron a 98 millas. De Oscar Hernández en tercera base, en primera base Ferrucci. Todo comenzó con un hombre golpeado. Cositas que poco a poco ya van reapareciendo aquí para el equipo de los Dodgers. ...29 lanzamientos. El número 30 por ahí se aproxima. Lanzamiento. Saca una línea a la izquierda. Bien colocado por allá está Lyle. Llegó en la corrida a la derecha y se acabó la entrada con dos a bordo, pero también con dos carreras para los Dodgers. Vamos a la segunda entrada. Dodgers arriba sobre Nacionales 2-0.
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0: 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Dodgers arriba 2-0 aquí en el segundo inning con Tyler Glasnow, que ha tirado primores desde su regreso de la lista de lesionados. Desde ese regreso tiene uno ganado, no ha perdido, efectividad de 3.00, 13 ponches en 12 innings y solamente una base por bolas. Lanzamiento descantado aquí para CJ Abrams, que batea cuarto. Le sigue Brady House y luego Jordi Vivas. Hizo 11 lanzamientos solamente en la primera entrada y 7 de strike last now. Lanzamiento en curva es bajo. Allá lo confirma en primera base. No hay swing en tercera base, perdón, Junior Valentine. Abrams ha pegado solamente 3 hits en sus últimos 36 turnos, pero sí tiene 29 cuadrangulares, ha remolcado 94 y bateado 65. Lanzamiento es adentro, 2 bolas, 1 strike. Ya se prepara Glasnow. Lanzamiento es bola, tirando más sinkers ahora, que es importante, Luis, para él. Contra el sinker le batean a él 132.
1: Y es que mientras se mantenga en ese ángulo hacia abajo, está bien. El problema de él es cuando empieza a quedarse en la parte alta y no controla su recta.
0: Línea fuerte ahí al jardín derecho. La va cortando por allá Kyle Tucker. Rápidamente viene el tiro al cuadro. Buen bateo ahí de parte de CJ Abrams, ya lo decías. Ese tipo de lanzamiento, Luis.
1: Sí, es, creo yo que este Glasnow, este pichó más fácil de batear. Ya cuando estás buscando una recta y se te queda alta o bateable, no lo perdonan a este nivel. Y aquí ya se le envasaron sin out.
0: El primer hit del equipo de Nacionales. Eso va a traer a Brady House, que es el tercera base y quinto bate del dirigente Blake Butera. Se va para la segunda, lo tomó todo el tiempo. No va a haber ni siquiera un tiro. Base robado número 28 del año para CJ Abrams. Esto sí que ha estado ocurriendo muy a menudo los últimos 10 juegos.
1: Sí, yo creo que. Y todos esos ya se pasaron la voz, porque al primer lanzamiento no dudan y se les van al robo y han llegado fácil.
0: Primeros en Grandes Ligas con 154 robos los Nacionales. Lanzamiento es bola. Este robo, Luis, relacionado a que tienen par de bateadores con poder. Pero es que si roban ya están más cerca. Por ello están tan metidos en la parte alta de carreras anotadas en el béisbol.
1: Sí, ayuda mucho a los bateadores y tantos.
0: Elevado al derecho central, va buscándolo por allá. Tommy Edman tiene suficiente profundidad, va para la tercera base, llegando fácilmente allá. En buen bateo de situación ahí de parte de Brady House, moviendo el hombro de segunda a tercera base. Una.
1: Por eso tienen tantos bateadores con tantas producidas y están ahí todos con su porcentaje de averaje bueno.
0: Tienen 30 cuadrangulares de Wood, 20 de Lyle, 29 de Abrams. Y es que remolcan carreras, se las trancia como sea. Infield jugando atrás, hombre en tercera base. Dodgers arriba 2-0, segundo inning. El bateador recibe el primer strike. Es Jordi Vivas de Puerto Cabello en Venezuela. Ayer entró como emergente Vivas y se ponchó frente a Kyle Hurt, que el día de hoy fue enviado a las menores. Y cómo nos alegra decir que otra vez regresó ya Bobby Miller.
1: Sí, otra oportunidad y esperamos que la tome de bien y le vaya mejor.
0: Sí, esperamos eso. Cantado de strike 72 aquí para Vivas, que batea 240. Tiene 25 años y originalmente firmó con los Dodgers, Vivas. Llegó su primera temporada en el año 2018 en las menores. Infield ahora viene hacia adentro aquí en 0 y 2. Enterrado, bien bloqueado de parte de Hunter Fiducia. Una bola, 12 strikes. Aquí está algo, Luis, típicamente no hacen los Dodgers. En conteo, mira.
1: Ay, qué bueno, tratando de quitar esa carrera temprano. Saben que este equipo de Nacionales puede anotar en cualquier momento.
0: Hombre en tercera base, conteo de 1 y 2 con un out. Alto lanzamiento. Dos bolas, dos strikes. Además de que ya la oposición, y más que ahora ya andan tantos scouts aquí de potenciales equipos contrincantes en octubre, que andan tomando notas. En cuanto a la defensiva de los Dodgers, que fue espectacular en todo octubre pasado. Lanzamiento es bajo otra vez. La curva no le está cayendo donde él quiere. Uh-huh. Y tiene conteo en 3 y 2.
1: Y me gusta el trabajo que está haciendo Fiducia, que bloqueando bien tirado en el piso su guante abajo y las pelotas le están quedando adelante del home.
0: Ya lleva 13 lanzamientos en esa entrada, hizo solamente 11, repito, en la primera. 3 bolas, 2 strikes, esperando turno. José Tena bajo otra vez, se la buscó y no le hizo swing para nada. Base por bolas, va a haber hombres en primera y tercera aquí para el equipo de Nacionales.
1: Sí, ahí no entiendo por qué fue, acudió a su curva tres seguidas, ahí estaba para tirar su recta, pero bueno, ellos tendrán algún plan, alguna tarjetita y aquí con posibilidad de hacer doble play, pero hay dos muchachos que corren muchísimo, Tena corre bien.
0: Pero el pensamiento de Luis está correcto, si tu sinker es tan bueno, pues ahí está, le dio demasiado crédito en mi opinión también para Vivas. Aquí viene Tena, bateador zurdo. Alto lanzamiento, se enfrentó a los Nacionales allá en Washington el día 4 de abril. Cuando lanzó 6 entradas, permitió 2 carreras limpias, una victoria de los Dodgers 10-5, ponchó a 9. Lanzamiento es bajo otra vez, fallando. Aquí está Glasnow, 2-0.
1: Aquí pienso que tiene que acudir a su recta y localizarla para después encontrar el sentido de sus demás lanzamientos.
0: Estoy de acuerdo contigo. Punto de soltura. Lanzamiento es otra vez bola. No encuentres el punto de soltura. Es 3-0 ahora el conteo para Tena, que batea 2.30 en el año. 7 cuadrangulares, 22 remolcadas. Es el designado el día de hoy. Dallos arriba, 2-0. Lanzamiento. Saque elevado alto al izquierdo central. Buscándolo a Tommy Edman a mitad de camino. Tiro viene hacia el home plate. Es quieto, barriendo. Llega por allá fácilmente. La primera carrera anota para el equipo de Nacionales. El partido ahora 2-1 a Dallas en elevado de sacrificio para José Tena.
1: Muy buen trabajo de por parte de los Nacionales, ¿no? Buscan y encuentran un picheo en la parte alta, que es lo que tenía que hacer, y da un elevadito al central para traer la primera carrera.
0: Y mira cómo comenzó todo, Luis. El sencillo, ¿verdad? Muy bien, pero base robada y turnos de calidad. Moviendo el hombre de segunda a tercera lo hizo House. La base por bolas. Ahora aquí Tena con su remolcado número 23. A ver si encuentra el punto de soltura, porque ahí le hizo swing. Un lanzamiento y un conteo que me sorprendió a mí que el dirigente le haya dado luz verde ahí.
1: Un equipo que batea, ¿no? Y aparte es la parte baja. Confianza, a lo mejor tratando de buscar qué tipo de juego van a tener contra Glasa.
0: Aquí va a tirar Ruiz, saca una línea al callejón del derecho central, la pelota pica, ahí se va extendiendo, la va cortando Edman, están parando el hombre en tercera base, viene el tiro al cuadro y allá Esteves le puso los frenos al corredor Vivas, que llega a tercera base y hay doblete para Kevin Ruiz. Esta parte de abajo haciéndole daño aquí a Tyler Glasnow.
1: Esa parte de abajo de todos los equipos, de verdad que han puesto demasiada presión en el equipo de los Dodgers. No importa quién esté pichando, Yamamoto, quien sea, la parte de abajo ha sido el coco, como decimos nosotros en México, que ha venido a dañar esas salidas.
0: Mira, anoche estaban ellos siendo blanqueados hasta la novena entrada y del sexto para adelante.
1: Pero los que hicieron,
0: Hicieron daño. Algo tiene que encontrar Glasnow. Le dieron un par de carreras y tiene que él frenar aquí lo que está pasando. Doble número 23 del año para el ex Dodger Kevin Ruiz, que está en segunda base. Y a batear viene el número 8, bateador derecho Dylan Cruz, después de la visita al montículo del coach de pitcheo Mark Pryor. Todo esto comenzó con un sencillo de Abrams, a base robada, elevado al derecho central, base por bolas, elevado al sacrificio, al doblete para Ruiz. Lanzamiento es cantado aquí para Dylan Cruz, bateador de 2-16, con 10 cuadrangulares y 34 remolcadas. Foul fuerte ahí detrás del coche en tercera base, Víctor Esteves. Ya lo tienen 0-2. Hace mucho que no veíamos este conteo.
1: Mucho.
0: Esperando turno de protección de Cruz, que se llama James Wood. En la primera entrada, vale apuntar que hubo dos outs a la pared y una línea de tercera base.
1: Sí, fueron buenos contactos.
0: Están viendo bien la pelota los Nacionales. Aquí está en 0-2. Esperando que aquí no. Abanica esponchado, no se lo veo bien para nada. Se creció con tres lanzamientos, se llevó como tiene que ser al noveno bate. Pero Nacionales con la presión anotaron una carrera en una entrada y media, dos por una.
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0: A batear viene Alex Cole, que batea octavo, le sigue Kike Hernández y luego Tommy Edman. Octavo, noveno y primero. 30 lanzamientos hizo en la primera entrada Cade Cavalli. Marca de 12 ganados y 5 perdidos. Apertura número 30 para el gran derecho. Lanzamiento es abierto y como muchos ya, Luis, pues no nos sorprende que ha tenido operación de Tommy John.
1: Sí, sí, ya. En estas alturas se enfocan tanto en querer tirar demasiado duro que ahí a veces el ligamento se rompe.
0: Tuvo casi fuera 2 años de grandes ligas debido a eso. Saca batazo lento por segunda base, rodado por allá a su izquierda, va Vivas y lo sacó del 4-3 para Cole, que llegó bateando el día de hoy 2.54, es retirado. Ahí viene el siempre popular Kike Hernández, que el día de hoy ya ha hecho también tremenda jugada en tercera base. Kike en tiempo limitado batea 2.16 con 2 cuadrangulares y 5 carreras remolcadas. Darius arriba, 2-1. Estamos en el inning número 2 del partido número 2. Mañana termina esta serie. Lanzamiento es adentro. Supuestamente mañana, Luis, está anunciado para acumular más entradas Justin Robleski, que dice el dirigente, él no va a iniciar, pero va a lanzar más entradas que cualquiera. Eso esperamos.
1: Hola.
0: Vamos a ver quién será el iniciador. Kike recibe el lanzamiento cantado en strike, dice el árbitro Rob Drake.
1: Tiene que encontrar ese punto Robleski de no dejar tantos picheos en la zona y o cambiar sus timing algo, porque sus picheos se lo están viendo muy bien ya la posición.
0: Sí, la zona, Luis, demasiado bateable, se ha visto recientemente y los rangos lo indican. A punta del bate, roletazo al campo corto, viene hacia adelante Abrams, tiró a primera base y lo sacó del 6-3. La meta máxima de un fanático de MLB, bueno, verlo todo. 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A batear viene Tommy Edman con 2 outs, 2 roletas en la entrada. Aquí contra Cade Cavalli. Edman fue ponchado con una recta 99 por el medio del home en su primer turno. Lanzamiento de Cavalli, es cantado el strike en esquinita de afuera, recta cortado 93. Quiso prender el micrófono el árbitro, pero pensando que había reto o no. 0-1. Ahí dando sus señas en su cadera derecha. El derecho Cavalli. Swing, rozando la pelota, la recibe bien el catcher. Servidos para Tommy Edman, que ahora batea 272 con 5 cuadrangulares y 29 revolcadas. Mañana los Dodgers vendrán, van a ver al zurdo Andrew Álvarez al montículo mañana por el equipo de Nacionales, el nativo de Anaheim. En 0-2. Saca foul acá a nuestra izquierda. Y ayer que hablamos, Luis, de la escuela superior y los high schools, y tú ves nombres como Álvarez, de repente alguien dice, sí, yo lo vi lanzar en high school. Y así vas acumulando nombres y cuando lo draftearon, también qué escuelas trataron de reclutarlo y todo eso.
1: Sí, aquí hay muchísima competencia. Y de verdad que por eso es que hay tantos jugadores de todo el país aquí.
0: Abanica es ponchado con el rompiente y se acabó la entrada. Una entrada excelente para Cavalli. Se van los Dodgers y en dos entradas del partido, 2-1 los azules.
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0: Solamente 9 lanzamientos hizo esa pata de entrada del derecho. Kay Cavalli, que hizo 30 en la primera entrada, mientras que hizo 22 en esa última entrada. El derecho de los Dodgers, Tyler Glasnow. El partido 2-1 Dodgers, tercer inning. A batear viene James Wood, el poderoso. Recibe el strike de parte del también grande como el Tyler Glasnow. Wood sacó batazo largo allá a la pista de aviso en su primer turno. Detrás de él, Daniel Lyon, otro zurdo, y luego Abimelech Ortiz. Tres zurdos aquí contra Glasnow.
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0: Wood ahora batea 2.66 con 30 cuadrangulares, 74 remolcadas. Lanzamiento es bola, no hay swing. Confirma el tercera base el árbitro.
1: Bueno, y quédense en sintonía que ya viene el informe de resultados de las Grandes Ligas, un patrocinio de Tito's Handmade Vodka.
0: Perdió 27 juegos debido a un oblicuo. Lanzamiento es abierto aquí para James Wood y sigue consistencia, pues, faltándole aquí a Tyler Glasnow. Dos por uno Dodgers, tercer inning. Y es la cuarta bola mala. Paciencia ahí de parte de James Wood. Va para primera base con base por bolas.
1: Algunos marcadores de los juegos que terminaron. Toronto le ganó 4-3 a Kansas City. Los Angels ganaron 6-1 a los Piratas de Pittsburgh. Detroit ganó 6-0 a Cleveland. Atlanta perdió contra los Phillies de Filadelfia 4-2. Y Chicago Cubs ganó 6-5 a los Marlins de Miami.
0: Se apretó la cosa en el comodín, tiro a primera base. Casi se vuela por allá también a Freddie Freeman. Hasta para tirar a primera base, teniendo aquí problemas Glasnow. El bateador es Daniel Lyon. Tiene elevado al derecho profundo en su primer turno. Bateador zurdo. Se fue para segunda. Lanzamiento elevado al izquierdo por allá buscando a Alex Hall. Y capturó la pelota. Al lado de eso, tremendo favor ahí en los Dodgers, porque tener la base robada parado. Un out.
1: es un grande, ¿no? Da como 6-7 pasos para llegar a la segunda base, pero bueno ahí por Glasnow, que le hacen el favor de, después de 4 bolas, hacer swing y ya tiene una.
0: En la Liga Americana, Luis, al momento, los campeones de la Liga Americana, los Jays, se empataron con Cleveland.
1: Mismo récord, 7-2, 7-1.
0: Ahí están ellos en la tercera posición de comodines. Texas a 1.5 y Baltimore a 2.5.
1: ¿Y cómo estará el cara a cara entre ellos? Ahí es, ahí se decide el cara a cara, ¿no?
0: Eso va a ser clave.
1: Wow.
0: Siguen adelante en el comodín los Yankees y Boston. Ahora Toronto, Cleveland empatados. 1-0 aquí para Abimelech Ortiz. Tiro a primera base allá. Reírse con las manos. Burke, que se ha robado 17 bases. Mira, ¿cuántos candidatos, Luis, del 2020? Abram ya lo logró. Abram está cerca de un 30-30. Tiene 28 robos, 29 cuadrangulares. Wood tiene 30. Se fue para segunda. Lanzamiento de strike. Tiro a segunda. Es quieto. Casi también se pasa. Buen tiro desesperado ahí de parte de Fedusha. Darius esperando a ver desde adentro si hay reclamo o no, revisión o reto, y dicen que no. Base robada.
1: Salió un poco tarde,
0: La número 18 para él, así que está a 2 para conseguir un 20-30. Lyle tiene 14 robos y 20 cuadrangulares, que acaba de fallar con el lineal izquierdo. América y falla aquí Abimelech Ortiz, hizo buen contacto en su primer turno, falló con línea. Al tercera base el boricua también, Kike Hernández. 2-1 Dodgers aquí en la tercera entrada. Ya se van disipando un poco más por acá las nubes y también disipándose la humedad, que aquí temprano afectó el vuelo de la pelota. Ortiz, de 24 años, hizo su debut el 12 de julio. Comenzó el swing y no lo pudo parar. Es ponchado. ¿Cómo necesitaba ese tipo de out ahora mismo el derecho Glasnow? Hay dos outs.
1: Y es que uno como bateador siempre piensa que no pasó el bat, y ahí está muy cerca, pero al parecer sí lo pasó.
0: Así lo confirmó en el reclamo el tercera base Junior Valentine, el árbitro. A batir viene CJ Abrams, que tiene sencillo, base robada y anotada el día de hoy. Hombre en segunda, su buen amigo, ahí está Webb. Lanzamiento es bajo, recibiéndolo ahí a rebote corto el catcher Fedusha. Estaba diciendo Fedusha: oye, Will Smith, ayúdenme, por favor. Ayúdenme. Washington, 155 robos, líderes en todas las grandes ligas. Cantado el strike aquí para Abrams, que batea cuarto y remolcando 94 carreras con sus 29 cuadrangulares y promedio en 266. Wood corre en segunda, lanzamiento de 1-1. Es cantado el strike. Hacemos una pausa de 10 segundos identificando a los emisoras en el béisbol de los Dodgers.
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0: Lanzamiento. Comenzó el swing y esta vez lo paró a tiempo. Un buen lanzamiento en la parte de Glasnow. 2-2.
1: Fue en la esquina afuera, bien terminado y bien tomado por Abrams, que no le hizo swing.
0: Charles Glasnow llegó con 51 entradas y 2 tercios lanzadas y 62 ponches, buscando uno aquí en 2-2. El conteo. Abanica, es ponchado, lo consiguió. A buena hora, contra un hombre peligroso, y consigue 2 ponches importantísimos aquí la jirafa. Hombre quedó en segunda, 2 entradas y media, Dodgers arriba de Nacionales, 2-1.
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0: A batear viene Freddie Freeman, que hoy fue golpeado, anotó una carrera. Batea segundo, le sigue Mookie Betts y luego Kyle Tucker. Contra el derecho, Cade Cavalli. 2-1 a Dodgers acá en la tercera entrada. Es cantado el primer strike.
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0: 303 el promedio para Freddie Freeman, 16 jonrones y 66 remolcadas. El derecho a Cavalli se prepara. Aónica y falla debajo de los mangos ahí, los todos.
1: Algo que hizo bien, le cambió el tiempo por completo y le tiró esa knuckle curva a 73 millas. Buen picheo, porque le cambió todo el ritmo.
0: Voltito afuera, intentó en el cambio la parte de afuera del home. Freeman, Betts y Kyle Tucker. Acá contra el derecho Cavalli. Apertura número 30. Un jugador también, Luis, al que no le han jugado buena defensa. Ha permitido un total de 11 carreras sucias. Bajo lanzamiento y claro. A veces tú dices, y expliquemos muy bien como que hemos jugado el infield. Hay lanzadores que cuando le hacen errores no se recuperan.
1: Sí, sí, sí. De verdad, y sí, y es bien difícil el poder aclarar la mente y decir, bueno, vamos adelante. No todos lo pueden hacer.
0: En 2 y 2, Freeman abanica y es ponchado. Más se lo justifico yo, Luis, a un lanzador de sinkers, porque
1: mucho roleta.
0: Exacto, entonces tú tienes que ayudarlo más y más. Eso va a permitir más sucias por esa razón.
1: Sí, me tocó ahora que estábamos haciendo lo de los lanzadores. 11 carreras de diferencia. O sea, tiene 11 más carreras que le han hecho, pero son sucias.
0: Esas duelen. Y lo ha mantenido él más tiempo allá en el terreno de juego. Pero con él admiro más el hecho de que el hombre ha hecho 30 aperturas.
1: Sí.
0: Ya con un Tommy John y casi 2 años fuera del béisbol de Grandes Ligas. Cantado aquí para Mookie Betts, que le sacó sencillo al central en su primer turno. Dodgers anotaron gracias a sencillo otra vez de Teoscar Hernández. Se remolcó y también lo hizo Hunter Fiducia en la primera entrada. Mookie, indeciso con el swing, se fue demasiado adelantado. Tiene 0 y 2. Las bases limpias en la tercera entrada. Esa derrota de Atlanta favorece muchísimo a los Dodgers. Llegaron el día de hoy con la misma marca de 84-57. Jerry buscando la manera de terminar delante de los Bravos, sea como sea. Servidores es afuera, además de que beneficia mucho a los Phillies, que se acercan ahora a 4 en esa división.
1: Y el cierre va a estar buenísimo aquí. Las últimas series de San Francisco y luego San Diego y luego terminar en San Francisco. Ahí los Dodgers deben de sacar la casta.
0: Todo. Esos fanáticos de San Francisco, lo que peor quiere ver los Dodgers ganar y avanzar.
1: Sí, sí.
0: Lanzamientos afuera. Dodgers en una posición, faltando 21 encuentros. Comenzaron hoy a 10 delante de los Padres. Arizona en la octava entrada, empatado 3-3 en Houston. Ellos comenzaron el día de hoy a 10 y medio detrás de los Dodgers. 2 y 2, abanica, Mookie es ponchado con buen lanzamiento de recta cortada. 2 a 2 ponches, ha ponchado 3 consecutivos. y son 4 en total ahora para Kate Chavale.
1: Y como que ya agarró su ritmo porque su mecánica es más tranquila, utilizando más su muñeca con los rompientes. Y cuando hay que meterle, tira la recta 99 y de verdad que está marcando toda la zona de strike alrededor.
0: Y de verdad que ahora que hablo de mecánicas, el hombre como que no tiene mucho que moverse, sino que sabe lo que tiene que hacer. Un buen tamaño, aquí se enfrenta a Kyle Tucker. Lanzamiento es cantado, strike. Tucker beneficiado con una confusión en primera base cuando fue a cubrir Cavalli, lo que parecía un doble play pintadito de Amimelech Ortiz a Abrams. Llegó por allá el lanzador, no pudo tocar la almohadilla. Dodgers aprovecharon esa brecha. Una bola en strike aquí para Kyle Tucker. 2.26 promedio. Un slugging de solamente 358 en esta primera temporada como Dodger. Y firmó un contrato de 4 años Kyle Tucker. Una bola en strike. Saca rostazo a segunda base. Le llegó de frente allá a su derecha. Vivas a primera base va el tiro y lo eliminó del 4 al 3. 7 Dodgers han sido eliminados de manera consecutiva. Vamos a la cuarta entrada. Dodgers arriba de Nacionales 2-1.
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0: 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Un precioso atardecer por acá ahora en su casa, en Uniqlo Field, en Dodger Stadium. Dodgers arriba 2-1. Su servidor José Mota junto a Luis Alfonso, el Cochito Cruz, Efraín Mesayuno aquí en controles. Brady House es el bateador, saca una línea al jardín derecho, central, la pelota pica buena. Ahí la va cortando Kyle Tucker. Sencillo de House, a la banda contraria, así tuvo un turno productivo también, con elevado central en su primer turno.
1: Fíjate que el muchachito mueve bien el bate, o sea, siempre está cerca y utilizando sus manos, y ya ha bateado varias veces bien contra los Dodgers.
0: Hizo daño anoche contra Halverson, cuando anotaron 3 en la noble entrada de los Nacionales. Batió de 4-2. Eso va a traer a Jordi Vivas desde Puerto Cabello en Venezuela. Lanzamiento es abierto. Quique bien lejos de la tercera base. Ya se comunica por allá con Mookie Betts. Retazo por allá, va a trabar con Mookie. Lanzamiento es bajo para Vivas, que le tomó un buen turno. Va a ser por bolas en su primer turno. Vivas de 25 años, bateando la zurda. Cantado el strike, está pidiendo reto aquí Vivas. El sistema dice que el lanzamiento fue bola.
1: Por bastante,
0: Bastante. Ha fallado 3 en tipo de situación el árbitro Rob Drake.

0: Sonamos su posición, Mookie Betts.
1: De verdad que sí, y pudo reajustarse y regresar por ese roletazo y sacar en primera.
0: Yo recuerdo esos días aprendiendo cuando te explicaban eso, ¿verdad?
1: Sí, que tenías que esperar.
0: Uno tenía que, en la desesperación, sin experiencia, aceleraba para la segunda y de repente te decían, no, guarda tu campo, no te vayas tan temprano. Lanzamiento es cantado. Y uno se sentía como culpable. Y si no llegó a tiempo con el robo, ¿verdad?
1: Y cuando te ponían los coaches y que te hacían, ok, listos, y hacían el swing sin andarle a la pelota para ver dónde tú te quedabas, ahí es donde tenías que aprender a esperar hasta que la bola golpeara el bate.
0: Lanzamiento es bola, una bola en el strike aquí para José Tena. El designado tiene elevado sacrificio en su primer turno. Cositas que solamente con experiencia y el vivir y el fallar se aprende. Más que nada, aguanta tu territorio, te decían, aguanta, no te vayas tan temprano. A Mónica y falla. Y nos enseñaron entonces los trucos de que, ¿sabes qué? Comienza un poco más atrás, entra un poco hacia adentro y después rompe, ¿verdad? Porque uno tiene la tendencia de hacer una cosa directo para la almohadilla.
1: Sí.
0: Hombre en segunda, 2-1 daños en la cuarta entrada. En 1-2. Cantado el strike para Tena. Esa curva llegó a buen momento, a buena hora aquí para Tyler Glasnow.
1: Y como te decían, José, hay que practicar la jugada de corredor en primera y segunda, el toque que te tenías que poner en la bolsa del pantalón izquierda para que él te vea cerca de la base y después ganarle la corrida hasta tercera base y hacer que todo sea perfecto para sacar en tercera, porque el tiro va para allá.
0: Sí, ese cálculo iba a tener que ser perfecto. Si llevas un instante muy temprano, muy tarde, sí, dabas la jugada. Mientras vea Kevin Reeves, que tiene un doble el día de hoy. Hombre en segunda, dos outs aquí en esta entrada número 4. Batazo fuerte de hit al derecho, viene cargando Tucker. Están enviando al hombre, viene el tiro al home. Es quieto. El sencillo de Reeves trae la carrera, se empató el partido aquí 2-2 en la cuarta entrada.
1: Corrió bien ahí este House y un buen hitito ahí que Tucker hizo, un buen tiro, creo que era lo que podía hacer nada más. Y lo único malo de esto es que no le dio al cortador y avanzó el corredor hasta segunda base.
0: Pasó a segunda base con el tiro allá Ruiz, remolcado número 46. Nacionales han comenzado la entrada número 2 con hit, anotaron, comenzaron la tercera también con base por dos, no anotaron, esta con sencillo y ya anotaron, 2-2. Retazo fuerte dentro de la línea de tercera base del bate de Dylan Cruz, la pelota pasa al izquierdo, viene anotando la de la ventaja Ruiz. Se fueron arriba Nacionales con doblete de noveno bate Dylan Cruz, 3-2 Nacionales en el cuarto inning.
1: Es el tercer hit que vemos que pasa entre el tercera base y la raya contra estos Nacionales de Washington entre ayer y hoy.
0: Dylan Cruz aprovechó temprano, lanzamiento adentro equivocado ahí de parte de Glasnow, su doble número 16 del año, remolcado número 35, y esa parte baja de la alineación haciendo aquí otra vez el daño. Le dan el empate y la ventaja, el octavo y el noveno bate.
1: Otra vez.
0: A los Nacionales, otra vez, se repite demasiado la historia. 5 y ya contra Glasnow, que batallándose está desde la segunda entrada. El bateador es James Wood, que saca foul hacia la izquierda. Y tiene un swing todavía, Luis, como que estamos en el mes de abril, ¿verdad?
1: Es la diferencia de las edades. Uh-huh. Cuando estás jovencito todavía estás, mira, en tu punto ahí. Vimos levantar el pie y llegó a tiempo con sus brazos bien, muy bien.
0: Con ese swing de Jackson Churio.
1: Sí, rapidito.
0: 0-1. Eso no lo puedo aguantar. Se fue demasiado lejos. Y tiene 0-2. Hay dos outs. Ahora delantera. Aquí acaban de tomar los Nacionales. Después de dos outs. En segunda está Cruz. El día de hoy de 1-0 con base por bolas para Wood. Sale para tercer lanzamiento. Es bola y no hay chance para nada. Siguen corriendo a sudar cuando ellos quieran. Base robada número 9 en 9 intentos para Dylan Cruz. Y ya la tercera para el equipo nacional en este encuentro. Hombre en tercera, una bola, 12 strikes. Foul, la pelota cerca del home, rebota.
1: Y aquí están metiendo presión, José, porque

0: igual como lo decíamos ahorita que estaban los Dyer con Teoscar en tercera, ya esa curva grande que tiene Glasnow, tiene que pensarla en si la quiere de verdad tirar bajita, y ahí es cuando fallas picheos y te dan. Ya le quitó ese picheo el corredor en tercera base.
1: Esa curva no ha estado el día de hoy en consistencia. Lanzamiento es alto, batallando mucho, pero mucho comando. Van 66 lanzamientos. Y recuerde que solamente hizo 11 en la primera entrada. Wood en 2 bolas, 2 strikes. Tiene un compañero en tercera base. Hay 2 outs. 3-2 nacionales. Foul, la pelota a nuestra izquierda. Continúa esta batalla. Le están viendo bien la pelota. Ha ponchado a 4. Ha regalado 2 bases. Ha permitido 3 bases robadas. Washington ahora con 156. Lanzamiento es cantado de strike. Está pidiendo ahí ese lanzamiento en revisión. El bateador James Wood. El sistema a veces aquí va a responder y confirmar. Lanzamiento fue bola. 4 ha fallado ya el árbitro Rob Drake. Así que el reto lo gana James Wood.
0: Por eso lo importante de los retos. Imagínate en otro juego de hace algunos años. Eso es ponchado con picheo malo.
1: Hubiese acabado ya rápido el inning. 3-2. Cantado el strike. Otra vez pide reto aquí. Wood. Esta vez una curva. Esta vez lanzamiento. Ya lo escuchó cantado y se va Wood. Reto y todo, pero Nacionales se van contentísimos con 3 hits y 2 carreras en 3 entradas y media. Nacionales arriba 3-2.
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1: Teoscar Hernández viene aquí a batear contra el derecho Cade Cavalli, que ha retirado 7 consecutivos de los Dodgers. Teoscar tiene sencillo remolcador en su primer turno, recibe lanzamiento en bola. Él batea 5º el día de hoy, le sigue Hunter Fiducia y luego Alex Freeland. Cade Cavalli ha regresado de menos a más. La primera entrada un poco tormentosa para él, golpeando 1. Hizo 30 lanzamientos. Lanzamientos bajos para Teoscar Hernández. Ha elevado su promedio a 2.59 con 12 cuadrangulares y 50 venas remolcadas. Anotó 2 hits en 6 partidos consecutivos. Lleva de 20-10 con 3 dobles, jonrón y 7 remolcadas. Que uno fue ver también el día de hoy, Luis, a Andy Páez, mucho más activo aquí en el terreno el día de hoy.
0: Lanzando, sí.
1: Y ya sin protección en su mano izquierda. Lanzamiento es adentro. Otani reporta el día de hoy. y va a batear dentro de las jaulas. Y a ver cómo sale para tomar una decisión de si jugaría mañana o no. Dice el dirigente de Braves, mañana tenemos una conversación larga. 3-0, lanzamiento es cantado.
0: Yo creo que también puede depender el resultado de hoy para tratar de darle un dita más a este Shohei.
1: Que sí influye, lo está jugando 9 consecutivos. Eso habló el dirigente por el descanso que le tuvo que dar a Freddie Freeman. Elevado al derecho central, no la ven central por allá, pero sí la ven el derecho, y por allá en el derecho se quedó con ella James Wood. El tirado de Oscar, eso va a traer a Hunter Fiducia, uno anda en la cuarta entrada.
0: Y mañana picha zurdo. Entonces, vamos a ver. Esperemos, primero que nada, esperemos que se sienta bien, que se sienta físicamente bien, y ya de ahí lo demás es bueno.
1: Pero lógicamente, Luis, no hay sentido acelerarlo.
0: No, de verdad que no.
1: Porque hay que ver el calendario, hay que ver también, obviamente, el standings. No hay ningún tipo de manera en que tú tienes que acelerar o tal. Ahora tienes que mantener el balance entre que se mantenga agudo y cuidar el cuerpo, que es un cuerpo que demanda más que cualquier jugador en grandes ligas.
0: Y es que estaba platicando con uno de los reporteros japoneses hoy y le digo, es que él ha hecho eso desde que tiene 16 años, 15 años. Imagínate, tiene 30, 31.
1: Sí.
0: Son 15 años haciendo pichar, tirar. El cuerpo te dice algún día ahí.
1: Foul a la izquierda de parte de Hunter Fiducia. Tiene de 1-1 el día de hoy con remolcador. Sencillo al central.
0: Porque cuando uno solamente hace una cosa, pues tu cuerpo te va dando oportunidad de recuperarte. Pero que no puedes, porque si te está doliendo algo y quieres seguir bateando, el cuerpo como quiera se sigue utilizando.
1: Nadie es Superman. Una bola en el strike. Un out. Foul hacia la izquierda. Y para Otani, recuerden que él tiene ese estatus de jugador dos vías. Si él se llega a meter a la lista de lesionados, tiene que ser de 15 días.
0: Como si fuera un lanzador.
1: Exacto. Y por hoy es más titubense hacerlo o no. Y lo que queda del calendario, faltando desde mañana 20 juegos. Foul para atrás. Obviamente es retroactivo si lo hacen, Luis. Lo puede contar hacia atrás.
0: Sería que regresaría hasta el 18 de septiembre si lo metieran. Pues sí es retroactivo porque él no jugó.
1: Ya con este son 3.
0: Sí, sería el 3.
1: Unidos para Hunter Fiducia, esperando el turno. Ahí está Alex Freeland. Foul, la pelota por la derecha. Y claro, estamos hablando, digamos que los Dodgers están metidos ahora mismo uno delante de San Diego, detrás de San Diego, 2 o 3 juegos. Ya la cosa cambia, tú dices, ok, ¿cómo yo balanceo todo esto? Pero de verdad que es aquí donde tienen los Dodgers el lujo de decir, tenemos una ventaja amplia. Por cierto, la ventaja más amplia en cualquier división.
0: Y
1: entre
0: el
1: primero,
0: bueno,
1: y segundo,
0: sí,
1: lugar. Unidos para Fiducia. Es afuera el lanzamiento. Vamos a ver qué pasa el día de hoy, cómo se sintió. Porque si no se sintió bien, pues va a decir la verdad y decir, no me sentí bien. Y hay que tomar decisión, pues, donde tampoco estés jugando con un jugador menos.
0: Ajá.
1: 2 bolas, 2 strikes. Cantado el strike para Fiducia. Bien pintadizo ese lanzamiento, rompiente ahí de parte del derecho Cavalli. Hay 2 outs.
0: Sí, pero yo pienso que lo más viable es como me dices, José. Yo creo que tienes una ventaja amplia. Vas a jugar Cincinnati, después vas a Miami. Y Cincinnati, creo que ahí se, porque va a ser más difícil tenerlo ya ahí y decirle un juego sí, un juego no, porque él va a querer jugar todos los juegos que restan.
1: Y si no se siente bien, entonces dices, ¿por
0: ya
1: qué
0: pierde
1: no lo,
0: otro?
1: Exacto, ya no es otro motivo. Freeland batea aquí, cantando el strike. 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No importa qué hora, dónde, cuándo, en qué país, están ellos cruzando fronteras para ayudar siempre. 0-2 aquí para Freeland. Le pegó bien en su primer turno, un poco lavada en la línea ya a la izquierda. desde esa primera entrada no ha permitido hit, ha retirado 9 consecutivos. Cavalli, aquí lo tienen, 0-2. Adentro, lanzamiento, se le fue al catcher hacia atrás, ahí no lo pudo tener Kevin Ruiz. El conteo de una bola, 12 strikes. Allá en su cadera derecha, en el cinto, dando sus señales con el pitch count. Esperando turno Alex Hall. El partido ahora está 3-2 arriba Nacionales aquí en el cuarto inning. Patazo fuerte, pasa el montículo y sigue de hit al jardín central. ¿Y qué de malo con eso, Luis? Batear para abajo.
0: Buenísimo. Especialmente para un jugador como él, que ya te diste cuenta que las primeras veces que te subieron no da resultado el darle para arriba. Eso es mucho más importante. Ahora viene noveno, octavo y noveno, perdón, que pueden hacer lo mismo para poner la mesa para él.
1: Qué bueno ahí para Alex Freeland. Ha recibido todo tipo de oportunidad. Este año en las menores, Freeland batió 2.59, pegó 5 cuadrangulares, remolcó 26. Y eso va a traer aquí a Alex Cobb. Ahí se rompe la cadena de 9 en línea que había retirado. Cavalli va a primera base, el tiro allá y regresa Freeland. Se ha robado 2 en 2 intentos. Dodgers 2 en la primera entrada y par de ceros. Nacionales 1 en la segunda entrada, 2 en la cuarta. Swing boco tarde ahí de parte de Alex Cobb, que le pegó flojo a segunda base, rodado en su primera oportunidad. Sigue la lucha entre comodines. Hoy el equipo de Toronto recibió esa ayuda de Detroit 6-0 con tremenda labor de Framber Valdez para el equipo de Detroit, que el día tiró, hoy tiró 7 entradas en cero. Cleveland, un equipo, Luis, que no batea mucho, defienden bien, son atléticos, pero tú nunca sabes quién se va a presentar para ellos a la ofensiva, pero tienen buen pichón también. Intentaba salir, no salió, el lanzamiento es bola.
0: Y ayer ganaron con un gran slam de Rocchio, ¿no?
1: Rocchio lo ha hecho bien a todos lados.
0: Chachito que tiene muy buena, o sea, buena defensa y buen, buenos swings.
1: En la quinta entrada, Milwaukee y Cincinnati empatados a 2, jugando allá en Cincinnati, donde pronto están los Dodgers. El lanzamiento es afuera. Después de esta serie, por acá entrarán los Rojos de Cincinnati, aquí en casa, en lo que es el penúltimo, o penúltimo estadio de los Dodgers. Cincinnati llegará lunes, martes y miércoles. Lanzamiento de bola, tiro a primera base, ya regresa de pie otra vez Freeland.
0: Qué mal brinco lo agarró ahí Freeland, que está pensando en salir, pero está tarde. Ahí casi lo agarran de regreso ahí en primera base Ruiz. Ya reviló dos veces aquí, oportunidad buena con el conteo en 3 y 1 de salir.
1: Le están dando chance de luz verde y él como que no lo ha hecho suficiente, Ruiz, para decir me voy o no me voy. En 3 y 1, no sale. Lanzamiento es cantado, strike, así que en 3 y 2 así tendrá que salir. Cobb batea octavo detrás del esperando turno Kike Hernández. Los Yankees vencieron 5-1, le ganaron los Padres. Buenas noticias para los Dodgers. Levado de foul por la derecha. Y vamos a ver cómo va la batalla, Luis, entre Houston. En 10 entradas, Arizona se fue arriba 4-3 allá en Houston.
0: Bueno, vamos a ver si fue por el corredor ese extra.
1: Hoy llegaron los Astros 3 delante de Texas. Otra vez en 3-2. 3-2 ganando Washington. Lanzamiento. Otro foul para atrás.
0: Y sí, están ganando 4-3 y ahora tienen corredor en segunda y bateando Jordan Álvarez.
1: Está en la parte baja de la décima. Mientras que Colorado ganando 6-5 a San Luis en la séptima allá en Denver. Otra vez en 3-2. Cantado el strike, le corrió bien. Tremendo movimiento, pierde el turno aquí Alex Cobb, se quedó un hombre en primera base. Hemos completado 4 entradas, Nacionales arriba, 3-2 sobre los Dodgers.
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1: Listos ya para la acción acá en esta quinta entrada. Dodgers y los Nacionales, 3-2. Arriba el equipo de Nacionales. Vamos a ver, Luis, si aquí puede encontrar la manera de neutralizar aquí Glasnow, ahorrar lanzamientos, ser más eficiente y darle chance a su ofensiva también.
0: Sí, creo que él ya siempre depende de montarse el primer pitch de strike, y ahí cuando está muy lejos no le hacen swing y se pone detrás en la cuenta y batalla mucho.
1: Ha permitido 5 hits, 3 carreras. Lanzamiento es bola, cae debajo, 2-0 aquí contra Dylan Lyle, que batea segundo. Le sigue Abimelec Ortiz y luego CJ Abrams. Lanzamiento es cantado, strike. Vamos a ver cómo viene la asistencia el día de hoy. Dodgers necesitando un promedio de 47,288 para llegar a superar la marca del año pasado. Elevado al izquierdo central, profundo, va hacia atrás. Tommy Edman va hacia atrás, pegado a la pared. Por allá, Tommy Edman da un salto y se quedó con ella. El mismo Alex Cobb que sí, sí la tiene. ¡Qué jugadota de parte de Tommy Edman! ¡Wow!
0: 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Tommy Edman pegándose a la pared por los 375, robándole ese imparable a Live.
1: Lo ha mantenido a él bien ocupado por allá toda la noche, Luis.
0: Lo están poniendo a trabajar.
1: Buen trabajo ahí del fanático también.
0: También te iba a decir, tremendo trabajo del fanático que se hizo para atrás y dejó que hiciera la jugada también.
1: Que hiciera su jugada también, man, excelentísima. Calculada perfectamente con el salto, con el golpe allá y también que la pelota no diera a esa pared antes de él doblar su guante.
0: Y me gustó que le salió muy bien, le salió con urgencia, ya se paró cerca de la barda y vio que podía tomarla y lo hizo perfecto.
1: El partido se mantiene 3-2. Le robaron ahí a Lyle, que lleva de 3-0. Bateando Abimelec Ortiz, el boricua tiene conteo de 1-2.
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1: También van con guante de oro ya en el infield para el equipo de San Luis. Y luego un central callado, Luis, pero consistente en el central,
0: sí,
1: siempre.
0: Sí, sí, muy bueno.
1: Abarica, esponchado, Abimelec Ortiz, se va el boricua Se ponchó por segunda vez, lleva de 3-0. Hay dos outs aquí para Glasnow y contra Nacionales.
0: Bien ejecutados esos lanzamientos contra Ortiz. Esa recta altita con un poquito de movimiento hacia adentro, el bateador zurdo le ata las manos y ya tiene dos outs.
1: Llegó a la entrada con 69 lanzamientos. Hasta ahora van 7. A batear viene CJ Abrams, que tiene sencillo, base robada, una anotada y también tiene un ponche. Nacionales con 3 carreras y 5 hits. Dodgers con 2 carreras y 4 hits. Lanzamiento es bola hoy. 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En cuanto a los Bobbleheads.
0: Sí. Mira, y mañana cuidado. Y hay mañana que llegar temprano.
1: Se espera otra también. Que falla mañana, recuerde, siendo domingo el partido comenzará a las 7:10, así que llegue temprano, tiene chance de pues hacer sus quehaceres y cotidiano en la mañana, ya sea ir a la iglesia, al servicio, tirarse un juguito de exhibición de la NFL, lo que sea. Lanzamiento en 2-1, es cantado el strike.
0: Pero no se olviden que mañana es el día del bobblehead, donde está Kike Hernández de catch. Kike Hernández y Andy Pages. Esta jugada que va a quedar en la historia.
1: Otro dúo. Excelentísimo. Dos bolas y dos strikes. Bajo el lanzamiento. Tenemos allí luz el historial de cuántos babos se han dado. Así. En pareja. Gracias a Fred Mesa que hizo todo el estudio. Fíjate, van varios.
0: Sí, van varios. 2012 se dieron 3.
1: Lanzamiento es bola. Pensaba que lo iba a cantar, pero va para primera base con base por bolas Abrams y no puede aquí terminarlo Glasnow.
0: En el 2012 se dieron 3. En el 2014 solamente se dio 1.
1: Y las combinaciones son tremendas.
0: Sí, tremendo.
1: De 4 también, de 4 caras, digamos.
0: Sí, Ron Sale, Bill Russell, Dave Lopes y Steve Garvey en uno. Y en el otro están Don Dicedale y Maury Wills. En el 2012 fueron esos Tommy La Sorda y Walter Ann Alston. Y hay muchos
1: aquí. Aquí tenemos uno caballo atrás. Aquí tenemos uno.
0: Puro mira, caballo.
1: Un triple tenemos acá detrás.
0: Y ese sí que cuesta porque lo tiene firmado de Fred Mesa Jr. por todos los caballos, que es Pedro Guerrero, Ron Say
1: y Steve Yeager.
0: Los
1: el triunvirato de más valiosos en la Serie Mundial del año 81. También se regaló aquel de 4 bateadores con 30 cuadrangulares o más. Entre Dusty Baker, Ron Say, Steve Garvey, Reggie Smith, batazo al central. Ahí viene Tappy Edman, el hombro del guante el día de hoy se luce. Ayudó ahí, que le dio polo flojo el contacto ahí de parte de House. Su hombre quedó en primera base. Tappy Edman salvó a Glasnow. Vamos a la parte baja de la quinta entrada. 3-2, arriba Nacionales.
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1: Quinta entrada, parte baja. 3-2 arriba el equipo de Nacionales. A batir en la parte baja de la alineación de los Dodgers, Dave Roberts con Kike Hernández, que tiene rotazo shortstop en su primera oportunidad. Después Tommy Edman. Y luego el segundo bate, Freddie Freeman. 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Kike batea 2-2 este año. Tiene 2 cuadrangulares y 5 remolcadas. Perdiendo aquí Dodgers por la mínima. Swing que comenzó demasiado temprano. Kike no puede pararse ahí. Ya tiene conteo en 0-2. Los pabellones están repletos. Mucha afición por acá en este día especial de más bobbleheads. El caso el día de hoy de la serie de abridores, Starter Series, hoy correspondiéndole a Yasunobu Yamamoto. En 0-2 para Kike. Foul, la pelota hacia atrás, hacia la derecha. El derecho Cavalli ha hecho tremendo trabajo, de verdad que sí. Golpeó un hombro en la primera entrada, cubrió la primera base de manera errónea, mantuvo allá la entrada viva. Daños aprovecharon con sencillo de Oscar Hernández y de Fedusha, y eso ha sido todo. Foul, la pelota rodando hacia la izquierda. En esa entrada permitió total de 3 hits. De ahí en adelante ha permitido solamente uno. Primero de Alex Freeland, después de los outs en la cuarta entrada. Ha hecho un total de 80 lanzamientos el derecho y ya se prepara en 0-2. Alto para Kike, protegiendo bien ahí y no alzando la voz y alzando la vista. Glasnow a través de 5 entradas, 85 lanzamientos, muy cercanos uno del otro aquí. Lanzamiento es rompiente, es afuera para Kike Hernández, esperando turno. El primer bate, Tommy Edman. Hasta ahora Cavalli ha ponchado a 6 Dodgers y Tommy Edman van 2 veces el día de hoy. 2-2 para Kike. Bajo lanzamiento, rompiente, lo tomó muy bien también. 3-2 el conteo.
0: Me gusta mucho el temple que tiene Cavalli con todos sus lanzamientos. Su mecánica es lo mismo, lo único que cambia es la velocidad de su brazo y el movimiento de su muñeca.
1: Y todo tiene tremendo control. Y una cosa que pasa, Luis, con muchos lanzadores después de esa operación es reaprender tus mecánicas. 3-2. Es cantado. Quiso y no quiso. Al final no pudo proteger a Kike. Es ponchado. Primera de esta quinta entrada. Y ponche número 7 para Cavalli.
0: Muy bien.
1: Llegas ahí tan profundo, ¿no? De repente, ese último swing no puedes hacer.
0: Sí, duele.
1: Y está usted a través de la televisión. Qué gran jugada de parte de Tommy. Me dejó todo el mundo sorprendido. Y más que nada, el lanzador Tanner Glasnow. Lanzamiento es bajo, esperando aquí hacerlo con su bate Tommy Edman. Dos turnos, 2 ponches.
0: Y Glasnow sorprendido ahí diciendo, recórcholes, cuidado.
1: Tremenda jugadota. 3-2 arriba el equipo de Nacionales. Estamos en la quinta entrada del juego número 2 de esta serie. Es cantado strike, pintadita la cortada ahí que ha utilizado mucho recientemente Kei Cavalli. Ha ponchado a 3 de los últimos 4 bateadores. El derecho nativo de Tulsa, Oklahoma, ya se prepara en un hino. Retazo a segunda base. De frente allá en una rodilla defendida a Vivas y lo eliminó del 4-3. Hay 2 outs aquí en la quinta de los Dodgers.
0: Está haciendo tremendo trabajo Cavalli. Esa primera entrada nada más fue la tormentosa para él y pudo haber salido del problema por la jugada que tuvo en primera base, y ahora ya calentó y el hombre está haciendo tremendo trabajo de los pitchers en la parte baja de la zona.
1: Y está Luis sin forzar las cosas, como decimos, aparando con su catcher. Está él. 4 hits para los Dodgers, 5 para Washington. Freddie Freeman recibe el lanzamiento de strike. Freeman Hoy tiene un ponche y fue golpeado en el pie derecho, pie delantero. Batea 303, 16 cuadrangulares, 66 remolcadas. En 0 y 1. Adentro, lanzamiento. Cerca otra vez allá del cuerpo de Freddie Freeman. Con ese golpeo, el golpe que le pegó a Freddie Freeman, son 14 ya. Qué golpeado este año. El derecho Cavalli. Ahora tú combinas, Luis, entre 14 golpeados, 46 pases llegando al día de hoy, y los errores que le han hecho.
0: No, ahí está.
1: El hombre ha trabajado mucho. Foul a la izquierda, del home. De parte de Freeman. Los Angels ganaron el día de hoy a Pittsburgh, allá en Pittsburgh, 6-1. El nuevo propietario inicialmente se elegirá eso el año 2027. 1 y 2, lanzamiento. Batazo sobre el montículo. Rebote alto allá para Abrams. Se toma su tiempo y eliminó a Freddie Freeman del 6 al 3. Así se van los Dodgers aquí en la quinta. Por ahí viene el cochito en la sexta, pero Nacionales van arriba aquí 3-2.
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1: Se han jugado 5 completas, 3-2 Nacionales. A batear bien aquí Vivas, y aquí está el cochito con la narración.
0: Lanzamiento elevado de una vez al primer picheo al izquierdo, que hace que no se mueva Alex Cobb. Captura para el primer out. Un lanzamiento le tomó para sacar a Vives. Ahora hay que enfrentarse al siguiente bateador, José Tena, que tiene de 2 nada el día de hoy.
1: Así se hace cochito, no se ha
0: entrenado. De una vez.
1: Sigue así.
0: Da rápido, estamos rápido. Así como la Enob de hoy.
1: Se pusieron rápido hoy.
0: Listo, Glasnow. Lanzamiento afuera, cantado del primer strike. Esa recta de 4 costuras a 96 millas. Y ya son 86 lanzamientos que tiene Tyler Glasnow.
1: Menos que el mismo Cavalli, que tiene 91 ya.
0: Listo, lanzamiento en el puro medio, cantado, el sinker. Hay 2 strikes, 0 bolas.
1: Y a ese bullpen hay que llegarle. Tiene efectividad colectiva de 5.01.
0: Aquí tienen que tener la duda si dejarlo una entradita más. La tierra es bola 1 y 2. Que tú sabes que este tipo de juegos son los que quieren ganar, especialmente el equipo de Washington. Pero sabes que si lo sacas, corres el peligro de que le lleguen a tu bullpen. 1 y 2. Swing, abanica. Se poncha. Casi pierde la pelota ahí Fedusha, pero se queda con ella la última. Y se va ponchado Tena para el segundo out.
1: un buen comienzo, ojalá que así pueda terminarlo también, porque no lo ha sido fácil toda la noche. Solamente la primera entrada fue la de 1, 2 y 3. Hablando de lanzamientos, Luis, lo máximo que ha hecho un juego son 103, y solamente 3 veces lo han dejado pasar de 100 lanzamientos a Cavalli. 3 veces.
0: Bueno, vamos a ver si quieren este juego o se van al bullpen, que ya tienen a alguien allá, un zurdo calentando. Heiber Ruiz, que hace swing al primer picheo de foul cerca de la primera base. El primer strike.
1: Encárgate de esta parte baja de la alineación que ya hoy otra vez ha hecho daño. Llevan de 4-3 con dos remolcadas, octavo y noveno.
0: Viene para home, recta alta. Es la primera bola. Alex Vesia ya está calentando en el bullpen de los Dodgers, el zurdo. Conteo de 1 y 1. Hay dos outs. Swing largo por parte de Ruiz. Y ya lo tienen contra la pared en 1 y 2. Esta parte baja de la alineación ha hecho bastante daño. Al igual que la hicieron en los Cardenales de San Luis. La parte baja fueron los que hicieron las carreras. Abanica Ruiz y se va ponchado para el tercer out. Rápido se va esta entrada para Glasnow. El juego se mantiene 3-2 a favor de los nacionales. Vienen a batear sus Dodgers.
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0: La gente tratando de animarse aquí en la sexta entrada, parte baja. Se mantiene Cavalli en la lomita de los nacionales. Viene a batear Mookie Betts por parte de los Dodgers. Una carrera de diferencia están perdiendo los Dodgers aquí en la sexta entrada, parte baja. Mookie Betts, Kyle Tucker y Teoscar Hernández serán los encargados de enfrentar a Cavalli. Cantado el primer picheo a la esquina de afuera. Strike. Eric Thoman, el zurdo, está calentando por parte de los nacionales. Ya son 92 lanzamientos para Cavalli. Lanzamiento, roletazo para el short directo a CJ Abrams, que tira corriendo a primera y captura Ortiz para el primer out. Rápido se lleva a Mookie Betts. A batear ahora a Kyle Tucker, que ha dado señales de despertar un poquito el día de ayer. Y ahora vamos a ver si puede hacer algo contra Cavalli, que lo ve por tercera ocasión. Oportunidad aquí para los Dodgers. Sabemos que han hecho más de una carrera en tantas ocasiones que la gente aquí apoyando al equipo para ver si Tucker puede llegar a base. El primer lanzamiento es bola en la parte alta de la zona. Tres carreras para los nacionales, 5 hits, 2 para los Dodgers, 4 hits. Listo. El lanzador, línea de foul por parte de de Tucker al segundo nivel, aquí al lado izquierdo del estadio. Y Allen, la cuenta se empareja el 1 y 1. .226 batea de porcentaje Kyle Tucker. Listo Cavalli, viene para home. Lanzamiento bajito, no le gusta al umpire, aunque le dio buen mascoteo ahí Ruiz, pero es bola la segunda, 2 y 1. Buena asistencia aquí en Uniqlo Field, en Dodger Stadium. Roletazo suavecito por parte de Tucker hacia primera base. El mismo Ruiz toca la base y hay dos outs en la pizarra. Lo engañó totalmente, que solamente le puso el bate y salió un roletazo a primera base.
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0: Hay dos outs y ahora viene a batear el Teo de Oscar Hernández, que ya conectó imparable el día de hoy. Lanzamiento que se queda bajo, es la primera bola. De Oscar con unos spike ahí de buen color ahí entre amarillo y neón, cambiando un poquito el ritmo que va con el uniforme que traen hoy de conexión con la ciudad.
20: Que lo ponga a trotar ahora.
0: Sí, para que se vean ahí bien. Lanzamiento foul con la punta del bate allá al tercer nivel del lado derecho del estadio. 1 y 1.
20: Mañana habrá un hombre, un iniciador. El dirigente de Roberts ha dicho de que el hombre que va a acumular más entradas en el medio será Justin Robles, que vendrá desde el bullpen.
0: Uno y uno. Recta fuera, es bola.
20: ¿Quién sabe, Luis, se le podría tocar al mismo Bobby Miller? Tirar una entrada o dos.
0: Puede ser. Sería buena opción también. Yo creo que el que esté de regreso y el que le están enseñando el voto de confianza, aquí es cuando uno dice, bueno, voy a sacar lo mejor de mí, lo que tenga. Dos bolas, un strike para Teo Oscar Hernández. Swing largo, engañado con ese slider sweeper a la esquina de afuera. Ya está en 2 y 2. 101 lanzamientos para Cavalli, que ha trabajado duro contra estos Dodgers. Solamente en la primera entrada le cayeron. Después de ahí, ceros lo que va del partido.
20: Cuarta vez que pasa de 100 lanzamientos este año.
0: Lanzamiento, bola, bien tomado ese knuckle curve, una curva de con los dedos así levantados. Ya tienen el conteo lleno aquí. Vamos a ver quién gana la batalla. 3 bolas, 2 strikes, no hay nadie en las bases. Los Dodgers pierden 3-2 en la sexta entrada. Lanzamiento engañado con el slider y se va ponchado. Un buen picheo por parte de Cavalli. Saca la sexta entrada. Vienen a batear los nacionales. El juego se mantiene 3-2. Ya volvemos.
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0: amables amigos, con el gusto de siempre les saluda Alicia Ginas. Bienvenidos una vez más a ¿Qué sucede? Sí, ¿qué pasa en nuestra comunidad? En esta oportunidad y con qué gusto recibimos a la oceanóloga Rocío Lozana, directamente del proyecto Diseño de la Reserva Ecológica Parkway. Bienvenida, qué gusto tenerle por acá. ¿Cómo le va? ¿Cómo está, Rocío?
1: Muy bien, buenos días a todos y muchas gracias por tenerme aquí en la estación. Es un placer para mí.
0: Y es un gusto para todos nosotros porque sé que trae cosas tan, pero tan bonitas, tan, tan interesantes, que a partir de este momento quiero decirles a nuestros amigos, no se pierdan un detalle, verán qué proyecto tan bonito, tan interesante e importante a la vez nos va a hablar en esta oportunidad la señora Rocío Lozana. Adelante.
1: Pues muchas gracias por tenerme aquí. Estoy aquí para invitar a la comunidad que habla español, y si son bilingües también, pero va a ser un foro de participación comunitaria para que nos den sus puntos de vista en un diseño, en la fase final de una reserva natural, como un parque, pero natural, no tipo Disneylandia, junto al río Ventura, ahí arribita de la avenida, si conocen, no muy lejos del mar, del estero, son 23 acres, se llama Parkway, y pues va a ser un área para esparcimiento, para la recreación sin impacto, para la educación ambiental, para que traigan a sus familias, a sus hijos, la abuelita, todo el mundo. Muy bonito, pero queremos diseñarlo con el punto de vista de todos.
0: Claro. Es una participación en este caso mayormente de quién. ¿Quiénes son los que de una forma u otra han puesto, pues digamos, en pie este proyecto?
1: Este proyecto lleva 3 años.
0: Sí.
1: Los dueños de la propiedad, quienes recaudaron los fondos para comprarla, son 28 acres. No sé si son familiares, pero si dan vuelta así como si fuera una hoja por la 101, a mano izquierda, así pasando la avenida, en una salita que se llama Cañada Larga, que de hecho es una cañada. Ahí están las 23 acres, ahorita están, pues no muy bonitas. Este foro va a ser el 12 de septiembre, o sea, muy pronto,
0: el sábado, sábado.
1: De este al otro, del 12 de septiembre a las 2:30 p.m. a 4:30 en Bell Arts Factory. Ahí vamos a hacer el foro en 432 Norte Ventura Avenue, en Ventura, California, 93001. Y esta iniciativa es de Ojai Badaland Conservancy. Ellos es una organización ambientalista. Yo soy de la directora de la Fundación Mérito, otra fundación. Trabajamos, estamos ayudándoles a ellos en lo que es la participación comunitaria para que la comunidad use este lugar. Y pues para que lo use, pues tiene que ser algo que les guste, ¿verdad? Entonces, Ojalá Conservancy ya lleva 3 años este proyecto. Ya hemos hecho otros foros, el 8 de junio del 2024, ahí en el lugar, el 22 de agosto del 2024, el 9 de noviembre del 2024, lo hicimos también en Bell Arts. Entonces, ya está en la fase final. Ya está prácticamente todo lo que es con la topografía, como el relieve de la tierra, cómo va a ser la vegetación, pero los detallitos de qué programa, más que infraestructura, ya es la parte final, queremos que participen. Va a haber tacos de birria, deliciosos de Fillmore, también de carne asada, de pollo, actividades para los niños. Va a durar 2 horas solamente, queremos que los que nunca han ido, participado, vengan, se aprendan más detalles y luego nos den sus puntos de vista. Vamos a tener mapas grandes con calcomanías y plumones y todo para que se imaginen cómo quieren ir, qué hacer, pero natural, todo muy natural. Entonces el proyecto es Ojalá en Conservancy, nosotros la fundación colaboramos con ellos y hay otro, es un grupo de ingenieros, Sam Bell, y otra, la directora del proyecto es Cervantes Consulting, y luego una organización que se llama SALT, que son arquitectos paisajistas. Ellos han hecho todo lo que es, y todo en base a lo que nos han dicho la comunidad. Entonces, eso es lo importante.
0: Muy, muy importante, desde luego. Y eso es la participación que se requiere, porque de ese punto de vista, y aún con las vueltas que han estado dando periódicamente, hablando allí, los que a uno se le ocurre una cosa, al poquito el otro opina y demás, pero ya llegan a un punto en los que están viendo allí, pues, lo que se ha logrado y lo que se va a lograr con la participación de todos los presentes, ¿verdad? Muy importante que estén ahí.
1: Sí, para que cuando... Yo creo que cuando la gente tiene la oportunidad de codiseñar, de ser partícipe del diseño, entonces hay más una sensación de propiedad, ¿no? De que, bueno, nos pertenece y lo vamos a cuidar. La gente le gusta cuidar, entonces los jóvenes también, porque pueden ser, sienten que son parte de la solución a los problemas ambientales. Entonces, un poquito sobre esta reserva, porque es importante, es porque ahorita con todos los cambios climáticos que tenemos, no llueve casi, pero cuando llueve, uff, es un torrental, ¿verdad? Okay. Entonces, esa zona en la Cañada Larga corre perpendicular al río y se inunda. Entonces, las colonias que viven ahí han sufrido por años. Hay fotos de, de hace años donde andaban hasta las vacas ahí ahogándose.
0: Sí, sí, sí.
1: En lo que es la Cañada Larga. Entonces, esa zona se inunda y esta restauración significa cambiar la tierra a su estado natural, con las plantas nativas naturales, que además de que absorben el exceso de agua para que no se inunde, también las plantas naturales traen toda la vida silvestre, como las mariposas, las abejitas, las lagartijas, los zorros. Entonces va a ser como, en vez de tener animales encerrados, están en su zona natural. Y ahí puede ser zona de esparcimiento para que las familias vayan, se relajen, caminen, pueden llegar en bicicleta, la ciclovía corre ahí pegadito, también una parada de autobús en la esquina, y va a haber dónde estacionarse para que la gente camine y vea todas estas como zonas de esparcimiento donde pueden aprender, por ejemplo, algo que ya otros en los otros foros nos han dicho, líderes comunitarios. Tuvimos una reunión hace una semana con líderes comunitarios, bueno, donde hacer arte, que los niños hagan reguiletes, dibujen, aprendan sobre las plantas nativas, otra zona de como salón de clases al aire libre, otra zona de un observatorio de aves. Puede haber muchas cosas.
0: Podríamos en un momento decir que al mismo tiempo van a tener una zona cultural y recreacional al mismo tiempo.
1: Y educativa.
0: Exacto.
1: Y también, ¿no?, de custodia significando donde la gente pueda sentir que puede ser partícipe de la protección del ambiente, ya sea colectando basura o restaurando, construyendo los senderos interpretativos. Va a haber señalización, bueno, queremos saber qué tipo de señalización, sí, o cómo cómo quieren que se vea, donde se pueda sentirse en una zona natural, protegida, saludable. Y la gente se siente saludable cuando está en una zona natural saludable, al aire libre.
0: No, y que la han cuidado desde el inicio.
1: Desde el inicio de cómo, ahorita está sí, feíta. Sí. Sí, o sea, cuando hicimos el taller que fue en junio del 2024, pero la gente fue, y fue partícipe. Entonces el diseño ahorita ya está muy bonito, se ve muy bonito, pero le faltan los últimos detalles. Vengan, participen en el diseño, en qué quieren
0: parte.
1: Ver. Eso es de pertenencia, ¿no? Esa sensación de pertenencia. El foro es en español. Y pues sí, los niños, bueno, les vamos a dar actividades relacionadas también a esto, que ahí en Bellarts son geniales para hacer eso. Nosotros hemos trabajado mucho con Bellarts, con la directora. Y y también pues vamos a hacer, pues para ver comida, y nos dan su opinión. Entonces, pues va a ser un tiempo bien utilizado en el que cuando ya termine la restauración, que ya tengamos toda esa vegetación nativa, todas esas plantitas, todos esos senderos, todos esos interpretaciones, vengan y lo disfruten. Esa fue mi idea.
0: Exacto.
1: Entonces recuerden, el 12 de septiembre, sábado, de 2:30 a 4:30, esa hora ya se acaban los juegos.
0: Claro, pero eso es muy, muy importante, porque luego dicen, va a ser el, ¿qué día me dijo? El 11 de septiembre. Ah, pues yo le recuerdo que es el próximo sábado.
1: 12 de septiembre.
0: ¿Verdad? Le recordamos, es el próximo. Hoy domingo la invitación está en pie. ¿Para qué? Pues para que haga planes. Muy, muy importante. Y menciona que es algo muy, muy importante, interesante, sin duda. No vaya solo. Invite a la familia, invite a los amigos. Es parte de uno para todos y todos para uno.
1: Es en Bellarts, que está en la avenida, en el 432 Norte Ventura Avenue, en Ventura, California, 93001. Es muy fácil, saliendo, llega a Ventura, ahí está Bellarts, está sobre la avenida, hay un estacionamientito, y los tacos están geniales, ¿eh? Los también. Tacos, yo los cogí porque es un nuevo evento en Fillmore. Y ay, no.
0: Que sí ven
1: el consomé, está genial. Entonces,
0: así que entre que piensa una, pues se va por otro taquito. Y allí le van saliendo allí las ideas, qué va a haber aquí, dónde van a poner su ciclovía. Importantísimo hacer planes. Eso es muy importante ya desde pequeñitos. Además, acompañados por personas ya que están, pues digamos, también emocionalmente hablando, culturalmente hablando, están conectados con el proyecto. Mencionaba usted anteriormente que ya hay una participación de arquitectos, ingenieros, biólogos, cosas que son muy importantes y que su experiencia también se la van y la ponen de manifiesto con el apoyo a las siguientes generaciones. Hoy en día, los niños vayan con los papás y los papás lleven a los niños, y es de todos.
1: Exacto. Nosotros trabajamos mucho con estudiantes, la Fundación Mérito, eso nos, nuestra misión es proteger el mar, pero todas las cuencas de agua terminan en el mar. Entonces, por eso trabajamos también en proyectos de protección de cuencas de agua, como los ríos, en este caso el río Ventura. Y trabajamos con muchos estudiantes porque sabemos que los estudiantes es una inversión genial, es donde más invertimos, porque cuando cambiamos, ellos quieren aprender, quieren entender, son curiosos y les relaja mucho estar afuera. Se desconectan del teléfono, se desconectan de los problemas y vuelven a ser jóvenes y niños. Entonces, esa participación en la restauración, en plantar su plantita nativa, en hacer el senderito, en observación las aves, los insectos, el agua, el tocar, ¿no? O sentir, eso sensorial es súper importante. Y la verdad es que a través de los jóvenes, como le digamos a los adultos, hacer esa conexión con su medio ambiente natural.
0: Claro.
1: Tenemos como 3,500 estudiantes al año.
0: ¿De qué manera han ido estos estudiantes, digamos, cuando llegan como observadores? ¿O llega un momento en que ellos mismos participan, aparte de que pudiera ser la idea de cada quien, la creatividad, ¿no? Muchas veces la opinión. ¿O se ponen ellos ahí, digamos, con las personas, en este caso, encargados de, me refiero yo a biólogos, me refiero yo a arquitectos, me refiero yo a personas que están allí, ¿verdad? También pudiera ser observando qué es y cómo va el proyecto, de qué manera los jóvenes están participando.
1: Participan. Todos nuestros programas es lo que le decían en inglés, hands-on, con las manos. Mucha participación. Los estudiantes, los jóvenes ahora en día, no solamente quieren aprender, quieren ser partícipes, quieren ser partícipes de la solución de los problemas. Porque están agobiados, nuestra generación no tuvo eso. No, cuando éramos jóvenes, a mi edad no, o sea, era aprender, era el objetivo y punto, y ya después coges, no. De hecho, te voy a decir una historia interesante. Yo tengo ya 22 años haciendo lo que hacemos. De mérito ya, la iniciativa de mérito tiene desde 2004. Interesantemente, sin saber yo, el joven director de lo que es la restauración, me veía como en una junta y me sonreía, me dice, Rocío, es que yo fui tu estudiante en el 2005. Él lo llevaba yo a Ormond Beach, acerca de agua, cuando estaba en la escuela Montalvo, y de sus experiencias en ir, que yo les al chiquito cuarto año de primaria, los llevábamos a hacer monitoreo de calidad de agua en Ormond Beach, en restauración, pues hizo ecólogo de restauración, y eso es lo que hace y trabaja para Ojaland Conservancy.
0: Mira qué
1: y es bilingüe aparte, muchacho.
0: Y qué recuerdos también.
1: Yo te dije, bueno, ya estoy viejita, ¿verdad? Pero me dio tanto gusto, ya quería llorar, de que esas experiencias, eso. Entonces, ese aprendizaje en experiencias, usando la visión, el tocar, el sentir, el hacer y el entender por qué y para qué se hacen las cosas, como por ejemplo, ¿para qué monitorear las aves? ¿Para qué monitorear el agua? ¿Para qué restaurar plantitas? Entendiendo. Y esto es una super inversión porque ya crecen con ese conocimiento, entonces ya no van a tirar basura.
0: Claro.
1: Entonces, esa alfabetización ambiental, cuando empiezan jóvenes, ya su actitud y sus comportamientos, como crecen, ya son mucho más saludables que cuando nosotros, a mí no me enseñaron, por ejemplo, ¿me entiendes? Yo ya aprendí ya de adulta, pero sí me llevó mi papá al mar. Yo nací a 900 millas del mar, pero me llevó una vez a los 11 años y ya estudié el mar, porque me impactó tanto el Cancún, en aquel entonces estaba tan bonito. Bueno, todo eso, pero estaba...
0: Mira.
1: Natural.
0: Ahora, cuando los jóvenes llegan allí, digamos, y a partir de ahora, de que ya prácticamente se les ha dado el volantín verde de adelante, vamos a decir, afortunadamente ya llegan al punto en que ahora sí, adelante y a trabajar. ¿Cuánto tiempo y de qué manera están, pues digamos, contemplados la visita, la presencia, los apoyos, continuando con esta creatividad de que pudiera ser en la mente de tantos y tantos jóvenes, en este caso, y no tan jóvenes, está para desarrollar el área? Un año, dos años.
1: Ah, ¿para cuándo se va a restaurar?
0: Más o menos lo tienen planeado.
1: Lleva como 3 años.
0: Ah, perfecto. Oh, pues nada.
1: Como 3 años, ahorita hay que terminar la fase de... Sí. Esto es con becas, que ojalá en Conservancy, en participar en colaboración, se me olvidó, con Public Trust, Public Lands, Trust for Public Lands, es un como fideicomiso para a tierras públicas.
0: Sí, sí, sí.
1: Para el acceso precisamente a las comunidades, claro, a estas tierras, sin pagar nada, gratuito. Ah. Así como el evento también es gratuito, del 12 de septiembre, de 2:30 a 3:30 en Bell Arts. Lo igual, esa participación es que vayan y usen esta área natural para esparcimiento, educación, recreación, sin impacto. O sea, nada de tirar basura, nada. Hay que dejarlo como estaba, sin dejar huella. Claro. Aprender, contribuir, hacer lo mejor. Pero ya la restauración va a llevar probablemente 3 años, pero eso no quiere decir que no participen en esos 3 años. La idea es que, por ejemplo, algo que los líderes comunitarios nos dijeron el 27 de agosto, que los tuvimos en nuestras oficinas, a sus oficinas, hasta el 3775 Market Street en Ventura, es que, por ejemplo, ellos quieren que la comunidad participe en la restauración. Llevar, claro, a grupos de estudiantes en los sábados, sí. Sacar la hierba mala, plantar, eso es una sensación de satisfacción muy plena para todos, adultos y chicos y grandes.

0: pero muy, muy importante. Allí hay el espacio medida tiempo de que lo van a poder disfrutar. Va a ser un parque para recreacional, para cultural y de ellos.
1: Y de ellos, exacto.
0: Porque prácticamente ellos apoyaron el en este caso el esfuerzo, el trabajo, uh-huh. la creatividad y de ser prácticamente de ellos. Uh-huh. Se menciona lo de la ciclovía. Pues prácticamente van en bicicleta, trabajan.
1: Pueden llegar en bicicleta, conviven, pueden llegar en autobús, pueden llegar caminando, pueden llegar en carro, pueden llegar de varias maneras.
0: Anda, pues sí, la verdad que sí, es un proyecto que vale la pena a nuestros amigos que desde ya lo vayan contemplando. Y qué mejor que conocerlo este próximo sábado 12 de septiembre, en donde muy amablemente aquí hay una invitación para todos ustedes acerca de que va a haber, pues que va a haber taquitos de birria.
1: De birria. De birria.
0: Mayonesa.
1: Y de la carne asada y de pollo.
0: La carne, hasta, ajá. Van a poder convivir allí con la familia, pero muy importante, hasta las ideas van a brotar. Porque hay diferentes plantas, hay de ornato, hay prácticamente de lo que le llaman plantas vivas, ¿no?
1: Va a ser sobre todo, creo yo, plantas nativas que llevan millones de años adaptadas para este clima, porque son las que pueden traerla a la vida silvestre, pueden absorber el exceso de agua y filtrar contaminantes. Eso, cuando traemos hasta plantas exóticas, ¿no? Pues no sacan a las nativas. Las plantas exóticas, para la gente que trabaja en el campo, sabe esto, no amarran la tierra. Entonces la tierra se erosiona, digamos. Y entonces toda esa tierra corre al río y el río se oscurece el agua y entonces no penetra la luz, entonces no hay fotosíntesis. Es un lío. Entonces las plantas nativas tienen la función de que tienen raíces que pueden amarrar la tierra para que no se salve, no se corra, no se erosione.
0: Claro. Ahora, algo que es muy, muy importante, sin duda alguna, ¿a quién y de quién nace la idea de hacer de este espacio de tierra, vamos a decir, no quiero emplear la palabra infértil, pero desde el punto de vista que no se está ocupando absolutamente nada y que hoy en día pueden tener un vergel, un lugar de recreación, un lugar de esparcimiento muy importante culturalmente hablando, informativo y demás, ¿de quién y a quién le nace la idea?
1: Ojalá vale la Conservancy, eso definitivamente. Nosotros somos colaboradores, nosotros tenemos otros proyectos que son nuestras ideas, otros programas, llevamos, como les decía, ya llevo 22 años haciendo esto, pero nosotros nos llamó ¿por qué? Porque una vez que se establezca esa área natural, nosotros podemos usarla para llevar a estudiantes, para inspirar a las nuevas generaciones de proteger su medio ambiente, las cuencas de agua, para que el mar no se contamine. Entonces, al final del día son nuestros estudiantes, digo, tenemos como 3,500 al año. Trabajamos con muchas escuelas aquí en Ojai, en Guaynimi, en Ventura, en Santa María, en Santa Paula. Entonces, podemos llevar a estudiantes y usar ese lugar como salón de clases al aire libre.
0: Prácticamente hicieron su laboratorio.
1: El allí, laboratorio natural,
0: porque
1: exactamente.
0: Porque allí lo tienen, allí pues, listo. Investigan, prueban, disfrutan, comparten. Y eso es muy, muy interesante porque, pues, que todo el mundo dentro de la imaginación, pues no hay lugar de que se detenga. Si no es infinito el pensamiento de los jóvenes hoy en día, la robótica y tanta cosa nueva, que se puede inclusive aplicar a la naturaleza que la tienen allí, pues, enfrente, van a tener precisamente eso, ¿no? Laboratorio vivo.
1: Sí, es un laboratorio natural, pero también para los adultos, ¿no?
0: Sí,
1: que
0: claro.
1: Vayan en los días que no trabajan y descansar. La conexión entre calidad ambiental y calidad mental, la correlación es 100%.
0: Claro.
1: Yo creo que todos vivimos en una época en la historia de la humanidad un poquito estresante ahorita en día.
0: Sí,
1: pero hay muchos estudios que dicen que, sobre todo los jóvenes, se relajan cuando estamos... El ver el agua simplemente relaja la mente. Uh-huh. En el agua corriendo, escucharla, ¿verdad?
0: Sí, pero
1: ver la vida silvestre, las mariposas, el aire limpio.
0: Hasta un aviario pudieran tener el día de mañana, ¿verdad? Porque cada quien pudiera acomodarse con lo que le acomoda, por decir, un risco. Pudiera ser, ¿verdad? Ahí se le antojaron allá los pajaritos, ¿por qué no? Las mariposas menciona. Ahora, este diseño de la reserva ecológica Parkway, ese es, digamos, como socialmente se le conocerá de hoy a futuro, ¿eso va a ser así? Así
1: Parkway, es. Parkway, ¿el mismo nombre? Supongo que sí. La idea de Parkway es porque conecta.
0: Ah, ok.
1: Conecta, como decía, ojalá.

0: La conserva si tienen ya años haciendo restauración. Eso se evoca sobre todo en Ojai.
1: Okay.
0: Ese es el límite más al oeste que pueden ir. Desde 1987 lo hacen. Entonces, abajo hay otras reservas. Entonces, hacer varias reservas a lo largo del río para que haya conectividad.
1: Oh.
0: Conectividad no nomás de la vida silvestre, pero también de que la mariposita se va en parte de hoja de ahí arriba, se bajan, o bueno, vamos al de este a oeste, pero también la gente a través de la ciclovía pueda ir a una reserva, a otra reserva, para siempre. A diferencia de construcción, por ejemplo, de un edificio, un parque uh-huh. de diversión, pues tiene una longevidad, no sé qué, de 30 años y luego ya, 50 quizá. Esto no es. Podemos hablar de una reserva, puede durar cientos. Exacto, para siempre.
1: De vida. Verdad, pues muy interesante, sin duda alguna, y agradecido, sin duda, por esta invitación. Y muy importante la información hoy en día. Porque quién lo dijera que aquí cerquitas, prácticamente a la vuelta, se está creando algo que para el bienestar de una comunidad, pero muy, muy importante, la creatividad, la distracción, y sobre todo, pues, el conocimiento, que eso es muy, muy importante, le van a ver a través de la naturaleza. Naturaleza y de su propio, en este caso, esfuerzo por lograr este espacio que beneficia a todo mundo.
0: A todos. Pero queremos que tenga, que sea de una manera que sea atractiva.
1: Andale.
0: Para las comunidades que hablamos español, para las comunidades de bajos recursos también, para la gente con discapacidades.
1: Andale.
0: Hay muchas, ¿verdad? Entonces, si va a haber señalización, como quien que se vea. Con quién que sean los senderos, o sea, queremos su opinión para finalizar este diseño, para poder adquirir claro. los permisos y estar restaurando y que luego participen en la restauración y la creación de este espacio natural, para que no nomás sus hijos, pero los hijos de sus hijos la disfruten en un futuro. Entonces acompáñenos, denos su opinión. 12 de septiembre 2026, 2:30, 4:30 p.m. Bell Arts Factory, 432 Norte Ventura, California, el Bell Arts, y pues acompáñenos a darnos su creatividad, su diseño, su visión.
1: Opine, apoye,
0: eso
1: es importante.
0: Y luego nos echamos los tacos.
1: Quiero que sepan que vienen cuántas cosas tan bonitas hay, pero entre ellas hay una invitación muy cordial de parte de todos y cada uno de estas personas que con cuánto cariño, con cuánto esfuerzo y dedicación han creado precisamente esta reserva. Pues ahora con el resultado, la reserva ya está, pero qué bonito que se ha unido un grupo de profesionales, ambientalistas también, y en este caso directamente, muy muy importante que se tomen el tiempo de ir y ver la posibilidad de ampliar el mundo, y muy muy importante para los jóvenes hoy en día, que hay tantas cosas que se desconocen a través de la naturaleza, que la naturaleza misma ahora se las ofrece. Como está, que ahí está ya este sitio, ¿no? Que prácticamente es para uno y para todos, pero hay que conocerlo.
0: Parkway Preserve puede ser una zona para esparcimiento, descanso, inspiración, relajación, aprendizaje, concientización y recreación.
1: Y aquí cerquita, porque muchas veces hay personas que tienen que viajar, hay parques por allá, no sé dónde, arriba y por allá, y aquí lo tienen prácticamente en casa.
0: Uh-huh.
1: Bueno, a la vuelta.
0: Aquí
1: ahorita vengo, me voy en el camión, ahorita regreso.
0: De aquí de Oxnard a 20 minutos.
1: Fíjate, pues a la vuelta. Y luego en la bici también pueden ir y venir. Y se pasaron un día maravilloso descubriendo, ¿por qué no? Aportando, importantísimo, y disfrutando, ¿verdad?
0: Sí, pueden ir a la reserva ahí junto al río, irse a la playa.
1: Ándale.
0: Está en bicicleta y llegan en 15 minutos.
1: Aprovechen ahora sí que sí, ¿verdad? Las bondades de la playa. ¿Cuántas y cuántas personas tienen que ir hasta dónde que haya playa? Ya que a la vuelta está. Hay que disfrutarla. ¿Verdad?
0: Y es gratis,
1: ¿no? Ah, no, vayan, invítenos una vez más, porque de oírle dan ganas de ir, va a haber un comelitón, pero más que otra cosa van a disfrutar algo muy particular y muy nuestro. ¿De qué se trata? A ver, platíquenos, los taquitos de...
0: Birria, carne asada de pollo también.
1: Ahí se la van a pasar ahora, así que culturalmente hablando y gastronómicamente también, ahí está nuestra gastronomía de taquitos de birria. Vayan y disfruten, compartan, convivan. Y pues ahí van a pasar un día pero de verdad que sí, muy, pero muy, muy especial. Su palabra va a ser oída, su opinión también tomada en cuenta, y van a tener oportunidad también de conocer grandes, grandes amigos que están viendo por su bienestar. Muy, muy importante, tendrán el gusto de saludarles a los creadores también, y en este particular caso, pues la señora Rocío, muy, muy importante, Lozano, ella es de los océanos, oceanóloga. Qué bonito, ¿no? Que haya dedicado su vida al conocimiento acerca de los océanos, de sus misterios y de sus bondades también. Interesante, ¿no?
0: A mí me encanta.
1: Apasionante, diría yo, meterse en los océanos, sus encantos, sus misterios, ¿no?
0: Sí. Sí, me encanta llevar a los muchachos, a los jóvenes, a explorar, a snorkelear, a surfear, a boogie board, nomás a estudiarlo, también a disfrutarlo.
1: Ay, vaya, ¿quién lo dice? Pues le agradezco infinito, de verdad que sí, la visita esta mañana, la invitación muy cordial, y si le están escuchando, una vez más, si es tan amable, recapitule.
0: Muchas gracias.
1: Invite todo el mundo escuchándola. Adelante.
0: Gracias.
1: Invite.
0: Participen, denos su opinión en el diseño de la Reserva Ecológica Parkway, en el último foro de consulta pública para la adopción del diseño final de la Reserva Ecológica Parkway. Al oeste Ventura, interactúa y danos tu opinión para ver qué debe tener, para que luego nos visites con tu familia. Ven al foro el 12 de septiembre, sábado. 2:30 a 4:30 p.m. Lugar, Bell Arts Factory, en el 432 Norte Ventura Avenue, en Ventura, California. Uh-huh. Y pues vamos a tener ahí participación, vamos a hacer una reseña de lo que es unas fotos y una actividad interactiva, actividades para los niños. Uh-huh. Y tacos de birria, carne asada y pollito.
1: Además, muy rico, sin duda alguna. Pues nuevamente, gracias por la presencia y amigos. Pues vamos a invitarle muy cordialmente, así que haga plan desde ya y de verdad que la va a pasar, pero muy, muy requete bien. Próximo sábado. Así que haga plan y seguramente que por allá la va a pasar usted divinamente. Ya verá, ya nos hablará más tarde. Y hasta amigos, hasta aquí llegamos. Gracias mil por la amable compañía. Siga en sintonía y nos oímos, Dios mediante. Hasta la próxima. Gracias, feliz domingo.
0: Gracias por la invitación.
1: Muy amable. Y por allá seguramente le van a decir, hola, la escuchamos por el radio y aquí estamos para compartir, para convivir y para juntos disfrutar nuestros taquitos de birria y por allí también una que otra cosita más. Qué rico. Rico. Gracias. Entonces, amigos, continuamos con nuestra programación nuevamente. Gracias. Buenas tardes. Con permiso.
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2: Hola, ¿qué tal, amigos? Este es su programa de Yvonne Welsh y hay información muy importante para usted, derechohabiente del Medicare. Está con nosotros Yvonne. Yvonne, ¿qué tal? ¿Cómo estás?
3: ¿Qué tal, Arturo? Un gusto estar aquí contigo nuevamente, con tu público, trayendo esta información tan importante para toda esa gente que tiene Medicare.
2: Ah, bueno, hablemos del Medicare para aquellas personas que todavía no saben qué es el Medicare. ¿Por qué no nos dices qué es Medicare?
3: Bueno, pues el Medicare es un beneficio de salud para personas de 65 años o personas más jóvenes que han estado en discapacidad por más de 2 años.
2: Ok, y aquí hay dos cosas, porque es muy importante. Hay personas que dicen, ¿cómo más jóvenes? ¿No? O sea, hay una fecha límite para poder tener su Medicare.
3: Claro, las personas que ya cumplieron 65 años, que han trabajado por más de 10 años en este país, ya califican para su Medicare generalmente. Pero también hay personas que son más jóvenes, que por alguna situación en su vida o han tenido una discapacidad o por más de 2 años, ellos también ya califican para el Medicare.
2: Bueno, pues así que si usted ya está en este proceso de poder tener su Medicare, ¿por qué no llama de una buena vez y pues hacen una cita contigo, ¿no?
3: Claro que sí, es muy importante que se enteren de cuáles son los beneficios que ellos califican y bueno, pues aquí estamos nosotros, que con mucho gusto vamos a atenderlos. 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Eso es lo que más nos gusta.
2: 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Pues las familias, ya por muchos años, Yvonne, que han estado ayudándole a la comunidad.
3: Fíjate que sí, Arturo, nosotros en Yvonne Welsh Medicare Plans, es un negocio familiar, sabes que mucha familia trabaja con nosotros y ahora, bueno, nuestra familia ya se extendió porque, pues, tenemos el departamento de servicio al cliente, tenemos el departamento de, bueno, los agentes y todo se ha convertido en una gran familia y realmente nuestro objetivo y nuestro deseo es servir a nuestra comunidad y pues estamos dirigidos a las personas de la tercera edad, que son nuestros seres queridos mayores, que es nuestros papás, nuestros abuelitos, y que hemos aprendido que hay mucha necesidad allá afuera, ¿no? La gente no tiene esta información y bueno, pues nosotros estamos ahí para atenderles.
2: Ya lo escuchó. Si usted está en este proceso de cumplir ya los 65 años o ya los cumplió, sabemos, Yvonne, que hay una fecha límite exactamente cuando uno cumple los 65 años de la que no te puedes pasar, porque si no, lamentablemente, hay una penalidad. Entonces, la fecha exacta para poder registrarse para el Medicare.
3: Ok, son 3 meses antes de cumplir 65 años, el mes que cumpliste 65 años y 3 meses después. Si tú te pasas de esa fecha, entonces puede ser que hay una penalidad. Es por eso que si ustedes ya están acercándose y aún no han recibido información, o tal vez tienen mucha información, porque puede ser por los dos lados, tal vez no tienen ninguna información o han recibido tanta que es confuso, estamos aquí para guiarles. Nuestros servicios no tienen ningún costo, Arturo. Tú sabes, nos pueden llamar, estamos aquí. Un compañero los atenderá cordialmente, va a dar toda la información, les va a dedicar el tiempo necesario a cada persona, porque cada persona tenemos necesidades diferentes. Entonces, es importante que le dediquemos ese tiempo a cada persona.
2: 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Si usted está, le digo nuevamente, si usted ya está en ese rango de cumplir los 65 años, pues puede de una vez, Ivonne, puede llamar para pedir información para que cuando llegue exactamente ya la fecha, el límite, ya tenga todo, pues todo esto, toda esta información. Y como dices tú, con tanta publicidad que se escucha, con tantas cartas que les llegan, porque les llegan bastantes, entonces, pues con tiempo pueden ya empezar a prepararse, y en el momento en el que ya necesite ya registrarse oficialmente, pues ya tengan toda la información correcta, ¿no?
3: Claro que sí, Arturo, es importante que nos llamen para el momento que ellos ya califican con su Medicare, tengan la información correcta. Eso es súper importante, pero también hay personas que ya tienen su plan de Medicare y también ellos pueden llamarnos porque también podemos darles información que tal vez ellos no están enteradas. Entonces, es muy importante que nos llamen. Para nosotros, Arturo, es una, de verdad que ha sido una gran satisfacción poder ayudar a tantas personas. Ya tenemos bastantes añitos haciendo esto y ver tantas familias que han tomado ventaja de esto, que han cambiado sus vidas, que les ha ayudado, y es para nosotros una gran satisfacción.
2: Bueno, y sobre todo que siempre hay cambios, ¿no? Entonces, sí, cuando hay cambios, es importante que tengan la información correcta, y con Ivonne Welsh siempre están allí para ayudarle, como usted escuchó. 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
3: claro,
2: y a veces
3: que sí.
2: No sabemos qué es lo que significan esas letras.
3: Okay, pues el Medicare tiene la parte A, uh-huh, que cubre el hospital, todos los beneficios de hospital, cubre la parte B, que son los beneficios médicos, doctores, visitas al especialista, todo eso. La parte C, que son los, es el plan de Medicare Advantage, o el seguro médico que está con el Medicare. La parte D, que son los medicamentos. Entonces, sí es un, a veces es un poquito complicado porque la gente dice, yo ya tengo la parte A, la parte B, ¿o qué me falta? Es importante que nos llamen para asegurarse que tienen toda esta información.
2: Ahora, estos programas Advantage son los que ustedes manejan, y son varios, y son de acuerdo, como lo decías anteriormente, Ivonne, de acuerdo a la necesidad de las personas. Por eso es bien importante que les llamen para poder hacer un análisis de si están, cómo están de salud, si necesitan algún especialista. Entonces, por eso es bien importante que les llamen.
3: Sí, claro. A veces las personas no saben que pueden obtener diferentes beneficios, que pueden obtener algo que a lo mejor está necesitando, y por el no tener esa información, pues no toman la ventaja. Es por eso que es importante que nos llamen, es importante que le llamen a una persona que se especializa en eso, que está capacitada, que tiene el tiempo, y como tú mencionaste hace un momento, hay cambios. Entonces, cada año hay cambios en los planes, cada año hay cambios en el médico. Y bueno, pues tú no sabes eso, ¿verdad? La, uh-huh, gente se dedica a otras cosas. Entonces, nosotros estamos al día, estamos involucrados en eso. Entonces, queremos llevar esa información de la manera más simple a cada persona.
2: 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Como dijo Ivonne, ya las personas que están dentro del sistema del Medicare también pueden llamar, porque también hay mucha información para todos ustedes. entonces no solamente para las personas que se apenas van a inscribirse en el Medicare o apenas recibieron su información, su tarjetita, sino que también, pues bueno, para las personas que ya están en el Medicare y que les gustaría pues ver si va a haber cambios en estos tiempos y cómo pueden ustedes beneficiarse. 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
3: Claro, claro. Queremos hacer este proceso mucho más fácil para cada persona. Entendemos que a veces están pasando por situaciones difíciles, a lo mejor una situación delicada de salud, a lo mejor no entienden, a veces no sé, a veces también los hijos son involucrados en el cuidado de los padres, también podemos guiarles a sus hijos, a sus familiares. Entonces, sabemos que esto es muy importante, esto es pues parte de tener una calidad de vida, ¿no? Entonces nosotros damos el tiempo necesario, lo hacemos con gusto, nuestro equipo los va a atender cordialmente, con una sonrisa, con el deseo de que cada persona tenga lo que realmente está necesitando.
2: Uy, y sobre todo eso que decías, ¿no? Que los hijos creo que se deberían de involucrar en lo que es el Medicare de sus padres. Si usted que nos está escuchando tiene sus papás o tiene sus abuelitos o tiene sus tías, tíos, pues apunte este número de teléfono también para que llamen y digan, oye, ¿sabes qué, Ivonne? Pues a mí me gustaría ayudarles a mis papás, involucrarme, ¿qué es eso del Medicare y cómo les van a ayudar, ¿no?
3: Claro que sí, nosotros les damos información a ellos también y bueno, tú sabes que nuestra comunidad latina somos muy apegados a nuestros papás, a nuestros tíos, a nuestros abuelitos. Entonces sí tenemos mucha gente que nos llama y pidiendo información para sus seres queridos. Así es que ahí estamos nosotros para guiarles.
2: 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Para las personas que tal vez estas personas viven solitas, Ivonne, y no tienen la manera de poder transportarse y poder ir a tu oficina. Pero eso no es un impedimento, no es un problema, porque ustedes pueden ir al lugar donde las personas así lo deseen, ¿no?
3: Claro que sí, Arturo. Nosotros ahora con todo esto de la pandemia hemos ayudado a muchas personas y no tienen que salir de su casa. Nosotros las hemos ayudado por teléfono. Pero si hay alguna persona que desea que vayamos a su casa, claro que lo podemos hacer. Nosotros estamos aquí para servirles. Nosotros estamos aquí para acomodarnos a lo que ellos necesitan. Entonces, si alguien quiere información por teléfono, se la vamos a dar por teléfono. Si alguien quiere información y quiere que vayamos a su casa, lo vamos a hacer y lo vamos a hacer con mucho gusto. Así es que
2: que marquen, llámenos, ¿no? 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
2: 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Es importante que usted entienda cómo es que funciona, pero para esto necesita pues una orientación profesional. En el radio pues es muy difícil poder explicarles a ustedes cómo es que funciona, por eso les invitamos para que marquen y hagan una cita para que puedan recibir, ya lo dijo Ivonne, tal vez en el lugar de su predilección, tal vez en su casa o por teléfono, como usted guste. 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Porque pues bueno, hay mucha información que creo que año con año hay más información al respecto al Medicare, como tú dices, y solamente ustedes que están involucrados pues saben de los cambios que puede haber, ¿no? Durante todo el año, ¿no?
3: Así es, Arturo. Así es que pues es muy importante que nos llamen. Hay algo que me gustaría mencionar, que realmente este es un trabajo extenso. Nosotros estamos al día, nos estamos enterando. Pero para nosotros, Arturo, realmente el trabajar con la comunidad de la tercera edad, las personas mayores, nuestros seres queridos, nos es una gran satisfacción. Nos hemos dado cuenta que, pues obviamente, es la comunidad más vulnerable, es la comunidad que necesita más de nosotros, y bueno, pues es una gran satisfacción hacerlo, ayudarles a sus hijos, a sus cuando hablamos de los hijos de los abuelitos o
2: los papás.
3: Sí, claro, uh-huh. De los papás. Entonces, estamos aquí para servirles y lo hacemos con mucho gusto.
2: Y sobre todo, pues como tú dices, ¿no? Una comunidad muy vulnerable porque pues muchas personas limitadas con el idioma, entonces mucha información en ocasiones viene en el idioma inglés. Entonces están para eso están ahí en Yvonne Welsh, en tus oficinas, porque hay un departamento precisamente para eso, para poderles orientarles, ayudarles con cualquier pregunta.
3: Así es, Arturo. Ahí estamos, en nuestro idioma, hablamos el idioma de las personas y bueno, con respondiendo cualquier pregunta que ellos tengan.
2: Ahora, posiblemente alguien va pasando aquí por esa área, Yvonne, van escuchando el radio, favor que nos hacen, pero viven tal vez en otro condado. ¿Puedes ayudarles?
3: Claro que sí, nosotros estamos en diferentes condados, si tienen familiares que a lo mejor no están aquí en el área, también podemos ayudarles, no, nosotros estamos en otras áreas.
2: Y con el mismo número de teléfono pueden marcarte y piden información.
3: Claro que sí. Ahí mismo nos pueden mandar.
2: Así que, bueno, pues ahí está. Entonces, tal vez usted vive en otro condado, pero también le pueden ayudar con Yvonne Welsh en este proceso de poder entrar al Medicare. Recuerde, ahorita nos va a volver a explicar cómo es que funciona el Medicare y qué personas califican para poder adquirir ya su Medicare y qué es tan importante que se tenga usted que registrar como debe de ser. 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

0: años.
1: Y también a ellos les ayudan para poder tener su Medicare, ahora sí que completo, ¿no?
0: Claro que sí, es por eso es muy importante que nos llamen, porque a veces no saben que ellos ya califican para el Medicare y ya a veces hasta lo tienen y no han tomado ventaja de los beneficios. Entonces es importante que nos llamen, no pierden nada, es como siempre yo digo, no se pierda los beneficios que necesita y se merece por falta de información, porque realmente así es, cuando uno no tiene la información, pues no sabes, ¿no?, que está ahí, y es por eso que es importante que nos llamen.
1: Y que, sobre todo, que toda la información que ustedes dan y el servicio que dan, no hay un cobro, ¿sí?
0: No, nuestros servicios no tienen ningún costo, así es que puede llamarnos, no, nosotros vamos a informarle y con mucho gusto.
1: 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atención médica a las personas mayores de 65 años y que viene, pues bueno, que viene con diferentes letras. ¿Nos vuelves a dar esta información, Ivonne, de qué significan estas letras que tanto escuchamos?
0: Ok, el Medicare tiene la parte A, que es lo que cubre el hospital. Vamos a hacerlo un poquito más sencillo, no quiero irme muy extenso, lo voy a hacer más sencillo. Y ya saben, si quieren más información, me gustaría que sea uno a uno para explicarles un poquito más. Pero Medicare parte A, hospital. Medicare parte B son los servicios médicos. Medicare parte D son los medicamentos, prescripciones. Y Medicare parte C son todos esos planes que existen ahí afuera, que tú estás viendo, los Medicare, es el Medicare Advantage. Okay. Entonces, eso es lo más sencillo. Obviamente, nos podemos sentar, podemos hablar y podemos ser un poquito más extensos en la información. No quiero confundirlos, pero queremos hacerlo más sencillo para cada persona y encontrar la cobertura que realmente necesita cada persona.
1: Pues eso es lo importante, ¿no? Que aprovechen ahora sí que la extensión completa del Medicare, que no nomás sea una parte o otra parte y desaprovechen la otra por falta de información. Como tú lo dices, lo que Ivonne Walsh está tratando de hacer, pues es de que usted tenga al 100% toda la información y que pueda aprovechar al 100% su Medicare. ¿Y cómo es que lo puede aprovechar? Pues solamente llamando, solamente platicando, como dice ella, face to face, uno a uno, por teléfono, quiere ir a su oficina, quiere usted que vayan a su casa o quiere que vayan a la casa de su hijo, donde quiera que usted quiera hacer esta cita, ellos están en la mayor disponibilidad de poderles ayudar. Por eso, pues bueno, ya algunos años, como dice Ivonne, trabajando, pues bastantes años que ya han estado con la comunidad, prácticamente pioneros en esto del Medicare en esta área, Ivonne.
0: Así es, Arturo, llevamos sirviendo a nuestra comunidad más de 20 años, entonces pues sabemos que es una gran necesidad, que la información que a veces les llega no es tan certera, ¿no?
1: Y más que certera, fácil de comprender, Ivonne, porque luego por ejemplo, vi a mi tía que me decía, oye, ¿qué puedo hacer? Es que no le entiendo, o sea, me mandaron un libro y yo realmente yo no entiendo qué es lo que yo tengo que hacer. Pues para eso, pues ahí está Ivonne, llámale, dije.
0: Así es, estamos ahí para servirles, para ayudarles, para hacer esta información es un poco más fácil, ¿no? Porque a veces tienes razón, ¿no? Llega tanta información por correo, llega esto y lo otro, y es confuso para mí, para ti, para cualquier persona que vea tanta información, no sabes a dónde ir, pero pues aquí estamos, Arturo. Pues
1: ahora sí ya sabemos a dónde ir, ¿no? 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Porque no solamente este proceso inicia con la plática, Ivonne, como la que estamos teniendo aquí amenamente, sino que pues continúa con el transcurso de los años. Por eso, si usted escuchó tantos años que tiene en el mercado Ivonne Walsh, es porque han estado

0: haciendo las cosas bien, han estado ayudando a la comunidad, no solamente en el inicio, sino en este proceso de seguir todavía conforme van pasando los años.
1: Claro que sí, eso es súper importante lo que tú estás mencionando. Con estos años hemos aprendido que no solamente es ayudar a una persona, sentarte con ella, explicarle y obviamente escoger los beneficios que realmente está necesitando, sino tomarlos de la mano y no dejarlos, seguir con ellos en el proceso. Y tienes razón, yo tengo clientes que tienen muchísimos años conmigo, que ahora son, ya puedo decir, casi parte de mi familia, son mis amigos, porque seguimos atendiéndolos. Nosotros no nos vamos, seguimos con ellos. El equipo de Yvonne Welch va a seguir mano a mano con ellos, porque no es realmente solo eso, ¿no? Sino que después vienen más situaciones. Necesito este doctor, este especialista, este medicamento. Son muchas situaciones y no están solos. Estamos ahí para servirles. Así es que no, si ustedes son parte de la familia de Yvonne Welch, van a seguir siendo Yvonne Welch Medicare Plans, van a seguir siendo parte de la familia de nosotros, ¿no?
0: 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Si usted, lo decimos en este día, hablando con Yvonne, pues precisamente para usted que está por entrar al Medicare, que ya está llegando a los 65 años, que ya los acaba de cumplir en estos días y tal vez pues se le ha hecho muy difícil o lo dejó por un lado y no le interesa, tómese una oportunidad de recibir información. Y ya después, la decisión al final de cuentas es del derechohabiente, Yvonne.
1: Claro que sí, claro que sí. Nosotros, nuestro único objetivo es llevar la información y cada quien es el que toma la decisión, obviamente.
0: 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de teléfono y dígale: ya sabes que escuché este programa, escuché a Yvonne que quiere ayudarte, ¿por qué no le llamas? 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
1: Bueno, solamente que para nosotros es un gusto atenderlos, que para nosotros ha sido realmente una satisfacción ver a tantas familias que han cambiado su vida, ayudar a padres, a hijos, y que seguimos ahí, seguimos, nuestro objetivo es ese, ayudar familias, llevar esta información a cada hogar. Estoy aquí para servirles y mi equipo, puedo hablar de mi equipo, el equipo de Yvonne Welch, somos una familia que queremos llevar, que queremos ayudar a que lo queremos ayudar.
0: Qué bueno. Que quieren ayudar a toda la comunidad como lo han venido haciendo, Yvonne, más de 20 años, pues se dice tal vez fácil, pero le digo, han estado trabajando por toda la comunidad de la tercera edad. Si usted, le decimos nuevamente, está por cumplir sus 65 años, o usted es una persona joven que debido a una discapacidad ya le dijeron que puede calificar a su Medicare, por favor llámele a Yvonne Welch, que está preocupada por usted, porque tenga todo lo que comprende el Medicare, parte A, parte B, parte C, parte D, todo, solamente ella se lo puede explicar detenidamente, como lo dijo, pues cara a cara, para poder ayudarle. 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
1: Pues solamente que estamos aquí, Arturo, y que no se pierdan sus beneficios por falta de información. Y bueno, pues recuerde que hay cambios.
0: Siempre hay cambios.
1: Y necesita estar enterado de los cambios que hay ahorita. Y pues eso es todo. Muchas gracias por...
0: Ivonne, pues gracias a ti por acompañar en este programa informativo de Ivonne Wells y todos los programas que existen de Medicare Advantage. 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Nos escuchamos en un próximo programa, en este programa informativo de Ivonne Welsh. Todos los servicios del Medicare pensando en su familia.
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4: 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Bienvenidos a su podcast con la abogada Constance Wanamaker, Sí Hay Esperanza, donde hablamos sobre temas de migración. Abogada, más 26 años nos estaba diciendo ya de experiencia.
5: 27.
4: Podemos ya, a los 27 años de experiencia, miles de casos que usted ha cerrado, que ha tratado, y bueno, muchas oficinas alrededor de Estados Unidos.
5: Sí, ahorita tenemos pues como 9 oficinas.
4: 9 oficinas y en cualquier lugar de Estados Unidos ustedes pueden llamar, pueden mandar su pregunta, pueden marcarnos para analizar su situación. Es muy importante comenzar un caso el día de hoy, abogada. Eso sería muy importante comenzar con eso hoy.
5: Sí, sí, sabemos, pues, estamos viendo que inmigración están en sus fuerzas tratando de deportar a todo lo que pueden. Entonces, es muy importante tener un caso pendiente ahora porque es un forma de protección, especialmente de casos humanitarios como Baba, Visa T, Visa U, porque las cortes federales han dicho que inmigración no pueden deportar personas que tienen estos casos pendientes. Entonces, pues obviamente sabemos que los agentes de inmigración no siempre están siguiendo la ley, ¿no? Están siempre violando derechos de inmigrantes aquí y aún ciudadanos aquí en los Estados Unidos. Pero por eso es tan importante ya tener algo pendiente. Y van a mentir, van a tratar de hacer cosas, pero cuando uno ya sabe sus derechos, conoce sus derechos, demanda sus derechos, tiene ya un abogado, un caso pendiente, sería más fácil poder demandar sus derechos. No fácil, pero uno, podemos sacar a uno de detención, podemos ofrecer más protección para personas que ya tienen sus casos pendientes.
4: Para la gente que dice califico, no califico, es bueno que se comunique para que nos dé la oportunidad de analizar y sobre todo, todo su equipo va a encontrar pues el mejor proceso, también que ayude a su economía. Hay planes de financiamiento que sea más rápido también, muchos factores.
5: Sí, sí, es un análisis de su situación, de su meta. Cada persona tiene sus propias razones de empezar un proceso migratorio, ¿no? Y cada persona es diferente, es distinto. Entonces, cada persona, tenemos que analizar cada situación.
4: Cada situación es diferente. 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Y nos vamos a ir con preguntas del público. Por acá tengo abogada. Me dicen que si yo aplico para estampillas de comida, SNAP, ¿verdad? Las famosas estampillas para mi familia, ¿me puede dañar la oportunidad de arreglar papeles?
5: Depende de diferentes factores, ¿no? Depende de dónde viven, quién califica, porque personas que no tienen documentos no califican para servicios sociales como estampillas de comida, pero ciudadanos sí. Entonces, es posible en algunas situaciones que sus hijos, que tal vez son ciudadanos, que están aquí, ellos pueden calificar para los beneficios si es solamente para los hijos y no para personas que no tienen documentos. Sabemos que el gobierno ya es más estricta cada día las políticas, sí. Pero ciudadanos tienen derechos, hijos tienen derechos de conseguir estos beneficios. Entonces, sí puede el gobierno, sí va a ver, va a mirar a todos sus beneficios que uno ha recibido y pueden decir, tratar de decir que eso puede afectar la posibilidad de conseguir sus papeles. Pero depende también en qué tipo de caso, ¿no? Porque si es un caso humanitario, no importa, ¿no? No importa si es un caso humanitario. Pero si es una petición familiar, uno tiene que establecer que no va a recibir beneficios del público. Entonces, uno necesita un sponsor. En cada caso, no importa si está recibiendo beneficios del gobierno, es estampillas, lo que sea. Cada caso, cuando hay una petición familiar, uno está en un proceso de ajuste de estatus, siempre va a necesitar ese affidavit de apoyo de alguien. Entonces, no debe y hay soluciones.
4: Hay diferentes soluciones, pero como dice usted, los ciudadanos pues tienen sus derechos, por decir, si tienen niños nacidos, ¿verdad? Que hay muchísimos casos como esto, abogada, o sea, hay muchos niños nacidos aquí, son ciudadanos, esos niños tienen sus derechos.
5: Sí, porque son ciudadanos, sí.
4: Porque son ciudadanos. 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
4: Así que me voy con otra pregunta más. Dice abogada, ¿cómo puedo verificar si mi récord está limpio? Yo tuve un incidente menor con la policía hace 20 años. ¿Esto podría afectar mi caso?
5: Pues otra vez depende, porque para personas que han tenido contacto, digamos, con la policía en el pasado, aun si es algo menor, puede afectar a su caso de inmigración. Pero depende, porque es un análisis actualmente complicado. No puedo decir que ciertos delitos no van a afectar a su caso y ciertos sí van a afectar a su caso, porque depende de varias cosas. El estado, la ley, cuándo pasó, qué tipo de caso, muchos factores. Y es un análisis que actualmente muchos abogados no hacen bien de inmigración, ni abogados criminalistas, porque no tienen conocimiento bien de la ley de inmigración, tienen que, abogados de defensa criminal tienen que dar como aviso a personas que no tienen documentos sobre consecuencias de declararse culpable, algo así, de cualquier convicción, arresto y todo. Pero actualmente normalmente no entienden bien, pues puede ser consecuencias, pero no pueden describir exactamente qué son las consecuencias. Igual, abogados de inmigración muchas veces no saben cómo hacer este análisis para determinar si actualmente va a afectar a su caso o no. Hemos tenido clientes que nos llamaron, nos dijeron que, tengo esa felonía en mi récord y me han dicho varias veces que no puedo hacer algo, pero actualmente pueden y ya tienen sus residencias o sus ciudadanías y porque hicimos el análisis bien para determinar que no, eso no va a afectar a su caso, y tenemos que obviamente explicar eso a un oficial de inmigración porque ellos normalmente no son abogados. Los agentes que están repasando los casos no son abogados. Entonces, obviamente en la Corte de Inmigración, el gobierno, sí, el fiscal tiene sus abogados, pero normalmente los agentes no son abogados, no saben bien cómo analizar la ley. Entonces, tenemos que explicar todo a ellos para explicar que uno sí puede calificar.
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5: Pero actualmente, para contestar esta pregunta, hay dos cosas que nosotros hacemos en cada caso. Cada cliente, hacemos esto para cada cliente. Uno es conseguir su FOIA. Esto es pidiendo una copia de su archivo bajo una ley que nos permite conseguir información sobre cualquier récord que uno tiene con el gobierno. El otro es tomamos sus huellas y corremos un reporte con el FBI, y eso también nos muestra si uno ha sido arrestado, la convicción, la disposición. Y la otra cosa es un poco más difícil con arrestos más de 20 años, es mucho tiempo ya. Y pues en el pasado no tenían récords electrónicos. Ahora es más fácil porque todo es con la tecnología, todo es electrónico y podemos conseguir los récords de casos más recientes. A veces en el récords del pasado toman más tiempo, podemos sí conseguirlos, pero puede tomar más tiempo porque tienen que buscar en un archivo, en papeleo, todo eso. Pero estas son las diferentes opciones para conseguir su récord, y es algo que nosotros hacemos para cada persona, porque yo no quiero una sorpresa en un caso. Si puedo decir a alguien que sí califica, voy a también chequear. Vamos a conseguir su récord para estar bien seguros que sabemos todo lo que aparece en su récord.
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4: Como mencionaba hace rato, pues cada cliente es diferente, cada quien tiene su historia.
5: Oh, sí, claro que sí. Y cada caso es diferente, la ley, los elementos de cada caso son diferentes. Entonces, sí, es un análisis individual.
4: Un análisis individual, pero si usted tiene duda, pues a veces están en algún proceso, quieren saber, oiga, no, nunca me dijeron nada, pero yo tuve por ahí algún detallito hace 10 años, quiero saber si mi récord está ahí. Comuníquese con nosotros y pida ese servicio también aquí en la firma, porque lo pueden otorgar, pueden analizar.
5: Sí, y los records del FBI son más rápido conseguir. Normalmente podemos conseguir estos records en unos 10 después de tomar las huellas, porque hacemos como electrónicamente los records en una FOIA. El gobierno está procesándolos muy lento, entonces están demorando. Hemos esperado los records para estos clientes a veces hasta 6 meses, 8 meses, hasta un año. Sí,
4: muy lento.
5: Y no les gustan a veces darnos la información, entonces tenemos que luego hacer una apelación. A veces tenemos que demandar del gobierno en la Corte Federal porque no quieren darnos los records que pues es, son records de nuestros clientes. Y uno debe de poder conseguir sus propios records, ¿no? Entonces, por eso a veces tenemos que ir a la Corte Federal para demandar que el gobierno no está los records.
4: Bueno, son situaciones que solamente, como dice usted, con su equipo. 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Algo bien importante que menciona y que hay que hacer hincapié es que la abogada trabaja con abogados criminalistas. Es muy importante trabajar migración con lo criminal de la mano. No vaya con abogados, con notarios que no tienen este conocimiento, porque usted lo ha mencionado mucho, abogada, puede perder a lo mejor la única oportunidad que tiene.
5: Sí, sí, sí. Y pues obviamente es buena cosa conseguir más de una opinión, ¿no?
4: Claro.
5: Y la mayoría de nuestros clientes lo hacen, pero sí tenemos abogadas aquí que tienen experiencia, años y años de experiencia analizando estos casos en la corte criminal, tal como inmigración, y podemos analizar cualquier situación. Y aun si uno tiene una convicción, tal vez, que va a afectar la posibilidad de arreglar sus papeles, a veces hay cosas que podemos hacer para como quitar esta convicción, para borrar su récord, algo así. Hay estrategias, en cada caso no, pero en muchos casos sí hay cosas que podemos hacer. Entonces no deben pensar que una convicción cierre la puerta, y porque tal vez hay posibilidades.
4: Hay posibilidades, pero hay que preguntar y hay que analizar este caso. 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
4: Me voy con otra pregunta de una señora que se llama Refugio. Dice, yo he escuchado muchas cosas buenas y malas sobre Bagua, abogada, en las redes sociales. Yo ya no sé qué pensar. Hace un año me divorcié de mi esposa. Dice que es ciudadano estadounidense, porque dice que siempre sufría amenaza de deportación. Y además que no la dejaba ver a su hijo de 5 años. Dice que piensa que Bagua podría ayudarle, o qué le recomienda ser, abogada. ¿Qué opina de Bagua?
5: Eso es una pregunta muy importante, porque sí hay mucho ruido en las redes sociales ahorita sobre Bagua, sobre fraude. Sí. Pero la realidad es, sí, habían circunstancias de fraude, pero eran pocos actualmente. Eran como 2 abogados que ya están encarcelados porque actualmente estaban cometiendo fraude, y hay alegaciones en contra de otros abogados. No puedo opinar
4: claro
5: sobre estos casos, pero lo que puedo decir es que Bagua es una ley real y hemos ayudado muchas personas. Y la realidad es, hay personas en redes sociales diciendo que pues hay muchos más casos de Bagua que antes, y por eso tiene que ser fraude. Pero la realidad es, más gente ya tiene conocimiento sobre Bagua, que ya saben que es una opción. Y la realidad es también que sabemos que inmigrantes son más probable ser víctima de algún tipo de delito, de abuso, de maltrato, que ciudadanos. Entonces, sí hay millones de personas que califican para un caso de Bagua. Eso no significa que es fraude, solamente que hay más gente que ya tienen conocimiento de esta ley. Es lo que es, ¿no? Porque esto es la razón que los números han alcanzado, porque hay más gente que saben que ya es una opción, están preguntando sobre esta opción y descubren que califican y están metiendo casos, nada más eso. Entonces sí hay mucho ruido sobre Bagua y fraude, pero la realidad es que Bagua ha existido por muchos años y ha ayudado a muchas personas, incluso a hombres, tal como mujeres, a papás, sí, no solamente personas en un matrimonio. Entonces, sí, es una opción y no siempre es fraude.
4: 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Mencionamos ciertos puntos acerca de Bagua. Es para hombres y es para mujeres. Eso es importante saber. Y también la confidencialidad, abogada. La gente siempre está preocupada por este punto. Obviamente las personas que aplican para Bagua es porque están en una situación no muy favorable y es muy importante saber que hay confidencialidad con usted.
5: Sí, pues sí, cada caso es confidencial porque como abogados tenemos que mantener el caso confidencial. Pero con Bagua también tomamos pasos para asegurar que, por ejemplo, si un cliente nos dice que no quiero que manden algo a mi casa, no vamos a enviar correo a su casa, y vamos a hablar sobre la mejor opción o la mejor manera de comunicar con nuestro cliente, especialmente si está todavía viviendo con en su matrimonio, donde hay maltrato o abuso, o con sus hijos, lo que sea. Eso es importante, pero también el gobierno tiene que mantener la información confidencial, porque exactamente escrito en la ley, porque es una ley que protege a personas que son víctimas, ¿no? Y si no lo mantienen confidencial, puede causar daño a las personas que están aplicando. Por eso está actualmente escrito en la ley que el gobierno también tiene que mantener la información confidencial.
4: Es muy importante saber todo esto y si tiene alguna duda, yo digo que no se deje llevar por lo que le dice la vecina, las redes sociales, lo que escucha acerca de estos temas. Es mejor que se comunique, que se pueda analizar la situación, que se comunique y deje de escuchar afuera y analice aquí la abogada su situación.
5: Sí, claro que sí. Y toda información, aun si alguien decide que no seguir con un caso, la información en la consulta también es confidencial. No podemos compartir esa información.
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4: Me voy a otro caso, dice abogada. Yo quiero saber qué medidas concretas puedo tomar para proteger a mi familia en caso de que ahí se aparezca en mi trabajo, en caso de que me detengan. ¿Qué planes de emergencia, documentos debería tener preparado, pues para asegurar sobre todo a mis hijos, ¿verdad? En esta situación, abogada.
5: Sí, es importante que alguien tiene la autorización, el poder de hacer decisiones para su familia. So, si uno tiene hijos menores de edad, que alguien que tiene documentos preferible, residente o ciudadano, tiene autorización por escrito, hacer decisiones, recoger a los niños de la escuela, llevar a los niños a la escuela. También alguien que tiene acceso a sus ahorros, si necesita, porque si uno está detenido, va a tener que pagar un abogado, va a tener que pagar una fianza para poder salir. Aunque podemos sacar personas de detención, es bajo fianza, ¿no? Uno va a tener que pagar una fianza o una compañía que ayuda con estas fianzas, hay que pagar algo, ¿no? Pero si es en cuenta de banco y nadie tiene acceso al dinero en cuenta de banco, eso es importante también. Tener todos los records. Uno puede empezar colectando documentos que muestren, por ejemplo, cuánto tiempo ha estado aquí. Bill es en su nombre, si tiene casa, los documentos que muestren que están pagando renta o su mortgage, su préstamo en la casa, carro. Es buena idea conseguir, puede empezar si uno no tiene caso pendiente y no han conseguido su reporte del FBI o su FOIA, esos también pueden ayudar a tener estos documentos porque podemos mostrar que no tiene ningún caso criminal pendiente. Y he tenido clientes que el gobierno trató de decir que cometieron felonías o cosas en el pasado, pero ellos se equivocaron, pero no teníamos ningunos documentos para establecer que no. Entonces, conseguir su récord para tenerlo en caso de que algo pase, nos ayuda a actuar más rápido. Tener acta de nacimientos, tener pasaportes, tener identificación, todo eso nos ayuda para actuar más rápido.
4: Y sobre todo, pues como dice esta persona que quiere estar preparado, muchas veces sabemos que el ICE está en ciertas zonas, está en ciertas ciudades un poco más agresivo, ¿verdad? Su presencia. Entonces, es mejor estar preparado. Dijo algo muy importante, saber que tiene un récord limpio, porque sí se ha escuchado muchísimo, usted dice que tiene casos, pero se ha escuchado muchísimo que a veces le están diciendo que hizo algo que no es cierto, que no hizo, y lo están acusando de cargos falsos, ¿verdad?
5: Sí, muchas veces hay los documentos son incorrectos, los documentos de inmigración, especialmente cuando uno está detenido, tenemos que ir a la corte de inmigración para tratar de sacar a uno de detención o luchar en contra de una deportación. El gobierno tiene un documento, es un I-213, y este documento es donde ellos escriben lo que pasó cuando arrestaron a alguien, los agentes de inmigración cuando lo agarraron a alguien, eso incluso en la frontera, pero en su trabajo, en la calle, en lo que sea. Ellos mienten. Estos documentos casi siempre tienen mentiras, porque los agentes van a decir lo que sea. Y lamentablemente, los jueces dan este documento más pesa, ¿no? Es cuando están viendo la evidencia, van a decir que es un récord del gobierno y por eso pensamos que es correcto. Pero sabemos que siempre están mintiendo. Yo recuerdo un caso, era un niño y los agentes de inmigración dijeron, el niño tenía como 5 años, era niño de otra persona cruzando, una familia cruzando. Uh-huh. Y el niño dijo que el agente de inmigración dijo que el niño dijo que iba a venir a trabajar.
4: Ay, de 5 años.
5: Niño de 5 años. Sabemos que eso es una mentira, ¿no? Pero mienten. Entonces es importante tener ya evidencia que podemos usar para decir que no, eso no es cierto.
4: 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Ok, hay que preparar esa evidencia para que usted se respalde, pase lo que pase, y sobre todo, eso que mencionó, repetimos, o sea, si tiene cuenta de ahorros, pues dígale a su pareja o a su familia que tengan acceso a eso. Los documentos también es muy importante, ¿verdad? Como sus actas de nacimiento, pasaportes de su lugar de origen, uh-huh. Hay que tener todo en orden y a la mano.
5: Uh-huh. Sí, y si tienen hijos, autorización para la escuela, también para el doctor, médico, si hay emergencia, algo así.
4: Ok, y si tienen alguna duda, también el equipo de la abogada le puede ayudar, pues, a organizar todo esto, a estar preparado. Constantemente se están dando los talleres de Conoce Tus Derechos por parte del equipo de la abogada en cualquier lugar de Estados Unidos.
5: Sí, los tenemos virtual, en las oficinas, pero también virtual.
4: También virtual, así que si tiene esta duda, solo acérquese con nosotros marcando, mandando mensaje para poder pues asesorarlo de la mejor manera.
5: Estar preparados también.
4: Estar preparados. Lamentablemente, no ha parado esta situación. Yo sé que pues hay todavía mucho miedo en todo el país, de repente en áreas aparecen, desaparecen, pero ahí siguen, abogada, ahí siguen presentes.
5: Sí.
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4: En otro caso, esta persona cruzó la frontera con coyotes. Dice que lo mantuvieron en una casa por varios meses contra su voluntad. Dice que si podría calificar para la visa T. Dice que también pues le preocupa cómo puedo demostrar lo que esa persona vivió en ese encierro que le forzaron.
5: Voy a contestar primero sobre la evidencia. Porque es una pregunta que recibimos mucho. Y hay mucha información mala en las redes sociales sobre lo que es que uno necesita para establecer que califica para un caso. Porque ya muchas personas están hablando en redes sociales diciendo que necesitan toda esta evidencia de lo que sufrieron. Pero eso no es cierto. Hemos ganado miles de casos con solamente la palabra de, pues, jurada, obviamente, de nuestros clientes, y creíble, ¿no? Tomamos, hacemos entrevistas largas, detalladas con nuestros clientes, tomamos toda la información que necesitamos y usamos la palabra de nuestros clientes. Hay también entrevistas con inmigración para muchos casos cuando uno está aplicando para su residencia y van a preguntar varias cosas sobre eso. Pero sí, sí, ahí necesitamos algunos documentos. Por ejemplo, acta de nacimiento, identificación, prueba que uno tiene lazos aquí en los Estados Unidos, recursos de los hijos, de bills, todo eso. Sí, es prueba que uno ya tiene sus lazos aquí, tiene su vida aquí, es una persona de buen carácter. Pero no necesitamos documentos que muestren que uno sufrió abuso, porque muchas veces no existen esos documentos. Pues, y no hay nada en la ley que dice que hay que tener reporte de la policía o actualmente documentación escrita que establece que uno ha sido víctima de algún tipo de abuso o maltrato. Muchas veces no hay, es verbal o es fisical o es más emocional, ¿no? Uh-huh. Pero a veces también hay mensajes de texto, podemos tomar fotos de estos, cosas así, pero no es necesario, la ley no dice nada. No requiere ningún tipo de evidencia para establecer que alguien fue víctima.
4: Hay muchos clientes, usted ha mencionado a eso, abogada, que hablan pensando por decir, bueno, a lo mejor yo califico para la visa U, porque fue también muy popular, y decían, yo califico a lo mejor para esto, y no, tal vez califica para la visa T o incluso para VAWA. Es que no se sabe, y obviamente los expertos, que es la abogada con todo su equipo, pues son los que saben. Desde que usted tome ese teléfono y se comunique con nosotros, el equipo va a estar hablando, preguntándole situaciones. Tal vez puede ser un poco difícil, uh-huh, pero es necesario, abogada. Denos la oportunidad de analizar esta situación, abogada. Y bueno, se nos termina el show. ¿Algo con lo que quiera finalizar el día de hoy?
5: Que ahora es el momento de actuar realmente, porque yo sé que hay mucho miedo y mucho pánico en la comunidad. He hablado con clientes que me dijeron que casi nunca salgo de la casa, es como la pandemia y no quiero que vivan así, ¿no? Pero tener un caso pendiente actualmente es un forma de protección, especialmente con los casos humanitarios. Entonces, vale la pena llamar para una consulta, empezar un caso.
4: 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Y aquí está todo el equipo de la abogada, porque recuerde que sí
5: hay esperanza.
4: Muchas gracias, nos escuchamos en la próxima.
5: Gracias.
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2: Hola, ¿qué tal, amigos? Este es su programa de Yvonne Welsh y hay información muy importante para usted, derechohabiente del Medicare. Está con nosotros Yvonne. Yvonne, ¿qué tal? ¿Cómo estás?
3: ¿Qué tal, Arturo? Un gusto estar aquí contigo nuevamente, con tu público, trayendo esta información tan importante para toda esa gente que tiene Medicare.
2: Ah, bueno, hablemos del Medicare para aquellas personas que todavía no saben qué es el Medicare. ¿Por qué no nos dices qué es Medicare?
3: Bueno, pues el Medicare es un beneficio de salud para personas de 65 años o personas más jóvenes que han estado en discapacidad por más de 2 años.
2: Ok, y aquí hay dos cosas, porque es muy importante. Hay personas que dicen, ¿cómo más jóvenes? ¿No? O sea, hay una fecha límite para poder tener su Medicare.
3: Claro, las personas que ya cumplieron 65 años, que han trabajado por más de 10 años en este país, ya califican para su Medicare generalmente. Pero también hay personas que son más jóvenes, que por alguna situación en su vida o han tenido una discapacidad o por más de 2 años, ellos también ya califican para el Medicare.
2: Bueno, pues así que si usted ya está en este proceso de poder tener su Medicare, ¿por qué no llama de una buena vez y pues hacen una cita contigo, ¿no?
3: Claro que sí, es muy importante que se enteren de cuáles son los beneficios que ellos califican y bueno, pues aquí estamos nosotros, que con mucho gusto vamos a atenderlos. El equipo de Yvonne Welsh Medicare Plans ya tenemos pues muchos años ayudando y pues es lo que más nos gusta, Arturo, atender a nuestra comunidad, servirles y ver familias felices. Eso es lo que más nos gusta.
2: 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Pues las familias, ya por muchos años, Yvonne, que han estado ayudándole a la comunidad.
3: Fíjate que sí, Arturo, nosotros en Yvonne Welsh Medicare Plans, es un negocio familiar, sabes que mucha familia trabaja con nosotros y ahora, bueno, nuestra familia ya se extendió porque, pues, tenemos el departamento de servicio al cliente, tenemos el departamento de, bueno, los agentes y todo se ha convertido en una gran familia y realmente nuestro objetivo y nuestro deseo es servir a nuestra comunidad y pues estamos dirigidos a las personas de la tercera edad, que son nuestros seres queridos mayores, que es nuestros papás, nuestros abuelitos, y que hemos aprendido que hay mucha necesidad allá afuera, ¿no? La gente no tiene esta información y bueno, pues nosotros estamos ahí para atenderles.
2: Ya lo escuchó. Si usted está en este proceso de cumplir ya los 65 años o ya los cumplió, sabemos, Yvonne, que hay una fecha límite exactamente cuando uno cumple los 65 años de la que no te puedes pasar, porque si no, lamentablemente, hay una penalidad. Entonces, la fecha exacta para poder registrarse para el Medicare.
3: Ok, son 3 meses antes de cumplir 65 años, el mes que cumpliste 65 años y 3 meses después. Si tú te pasas de esa fecha, entonces puede ser que hay una penalidad. Es por eso que si ustedes ya están acercándose y aún no han recibido información, o tal vez tienen mucha información, porque puede ser por los dos lados, tal vez no tienen ninguna información o han recibido tanta que es confuso, estamos aquí para guiarles. Nuestros servicios no tienen ningún costo, Arturo. Tú sabes, nos pueden llamar, estamos aquí. Un compañero los atenderá cordialmente, va a dar toda la información, les va a dedicar el tiempo necesario a cada persona, porque cada persona tenemos necesidades diferentes. Entonces, es importante que le dediquemos ese tiempo a cada persona.
2: Bueno, pues ahí está. 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Si usted está, le digo nuevamente, si usted ya está en ese rango de cumplir los 65 años, pues puede de una vez, Ivonne, puede llamar para pedir información para que cuando llegue exactamente ya la fecha, el límite, ya tenga todo, pues todo esto, toda esta información. Y como dices tú, con tanta publicidad que se escucha, con tantas cartas que les llegan, porque les llegan bastantes, entonces, pues con tiempo pueden ya empezar a prepararse, y en el momento en el que ya necesite ya registrarse oficialmente, pues ya tengan toda la información correcta, ¿no?
3: Claro que sí, Arturo, es importante que nos llamen para el momento que ellos ya califican con su Medicare, tengan la información correcta. Eso es súper importante, pero también hay personas que ya tienen su plan de Medicare y también ellos pueden llamarnos porque también podemos darles información que tal vez ellos no están enteradas. Entonces, es muy importante que nos llamen. Para nosotros, Arturo, es una, de verdad que ha sido una gran satisfacción poder ayudar a tantas personas. Ya tenemos bastantes añitos haciendo esto y ver tantas familias que han tomado ventaja de esto, que han cambiado sus vidas, que les ha ayudado, y es para nosotros una gran satisfacción.
2: Bueno, y sobre todo que siempre hay cambios, ¿no? Entonces, cuando hay cambios, es importante que tengan la información correcta, y con Ivonne Welsh siempre están allí para ayudarle, como usted escuchó. 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
3: Claro,
2: y a veces
3: que sí.
2: No sabemos qué es lo que significan esas letras.
3: Okay, pues el Medicare tiene la parte A, que cubre el hospital, todos los beneficios de hospital, cubre la parte B, que son los beneficios médicos, doctores, visitas al especialista, todo eso. La parte C, que son es el plan de Medicare Advantage o el seguro médico que está con el Medicare, la parte D, que son los medicamentos. Entonces, sí es a veces es un poquito complicado porque la gente dice, yo ya tengo la parte A, la parte B, ¿o qué me falta? Es importante que nos llamen para asegurarse que tienen toda esta información.
2: Ahora, estos programas Advantage son los que ustedes manejan y son varios y son de acuerdo, como lo decías anteriormente, Ivonne, de acuerdo a la necesidad de las personas. Por eso es bien importante que les llamen para poder hacer un análisis de si están, cómo están de salud, si necesitan algún especialista. Entonces, por eso es bien importante que les llamen.
3: Sí, claro. A veces las personas no saben que pueden obtener diferentes beneficios, que pueden obtener algo que a lo mejor está necesitando, y por el no tener esa información, pues no toman la ventaja. Es por eso que es importante que nos llamen, es importante que le llamen a una persona que se especializa en eso, que está capacitada, que tiene el tiempo, y como tú mencionaste hace un momento, hay cambios. Entonces, cada año hay cambios en los planes, cada año hay cambios en el médico. Y bueno, pues tú no sabes eso, ¿verdad? La gente se dedica a otras cosas. Entonces nosotros estamos al día, estamos involucrados en eso. Entonces queremos llevar esa información de la manera más simple a cada persona.
2: 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familia, pensando en usted, que ya está por cumplir los 65. como dijo Ivonne, ya las personas que están dentro del sistema del Medicare también pueden llamar, porque también hay mucha información para todos ustedes, no solamente para las personas que se apenas van a inscribirse en el Medicare o apenas recibieron su información, su tarjetita, sino que también, pues bueno, para las personas que ya están en el Medicare y que les gustaría pues ver si va a haber cambios en estos tiempos y cómo pueden ustedes beneficiarse. 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
3: Claro, claro. Queremos hacer este proceso mucho más fácil para cada persona. Entendemos que a veces están pasando por situaciones difíciles, a lo mejor una situación delicada de salud, a lo mejor no entienden, a veces, no sé, a veces también los hijos son involucrados en el cuidado de los padres, también podemos guiarles a sus hijos, a sus familiares. Entonces, sabemos que esto es muy importante, esto es pues parte de tener una calidad de vida, ¿no? Entonces, nosotros damos el tiempo necesario, lo hacemos con gusto, nuestro equipo los va a atender cordialmente, con una sonrisa, con el deseo de que cada persona tenga lo que realmente está necesitando.
2: Uy, y sobre todo eso que decías, ¿no? Que los hijos creo que se deberían de involucrar en lo que es el Medicare de sus padres. Si usted que nos está escuchando tiene sus papás o tiene sus abuelitos o tiene sus tías, tíos, pues apunte este número de teléfono también para que llamen y digan, oye, ¿sabes qué, Ivonne? Pues a mí me gustaría ayudarles a mis papás, involucrarme, ¿qué es eso del Medicare y cómo les van a ayudar, ¿no?
3: Claro que sí, nosotros les damos información a ellos también y bueno, tú sabes que nuestra comunidad latina somos muy apegados a nuestros papás, a nuestros tíos, a nuestros abuelitos. Entonces sí tenemos mucha gente que nos llama y pidiendo información para sus seres queridos. Así es que ahí estamos nosotros para guiarles.
2: 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Para las personas que tal vez estas personas viven solitas, Ivonne, y no tienen la manera de poder transportarse y poder ir a tu oficina. Pero eso no es un impedimento, no es un problema, porque ustedes pueden ir al lugar donde las personas así lo deseen, ¿no?
3: Claro que sí, Arturo. Nosotros ahora con todo esto de la pandemia hemos ayudado a muchas personas y no tienen que salir de su casa. Nosotros las hemos ayudado por teléfono. Pero si hay alguna persona que desea que vayamos a su casa, claro que lo podemos hacer. Nosotros estamos aquí para servirles. Nosotros estamos aquí para acomodarnos a lo que ellos necesitan. Entonces, si alguien quiere información por teléfono, se la vamos a dar por teléfono. Si alguien quiere información y quiere que vayamos a su casa, lo vamos a hacer y lo vamos a hacer con mucho gusto. Así es que
2: que marquen, llámenos, ¿no? 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
2: 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Porque pues bueno, hay mucha información, que creo que año con año hay más información al respecto al Medicare, como tú dices, y solamente ustedes que están involucrados pues saben de los cambios que puede haber, ¿no? Durante todo el año, ¿no?
3: Así es, Arturo. Así es que pues es muy importante que nos llamen. Hay algo que me gustaría mencionar, que realmente este es un trabajo extenso. Nosotros estamos al día, nos estamos enterando, pero para nosotros, Arturo, realmente el trabajar con la comunidad de la tercera edad, las personas mayores, nuestros seres queridos, nos es una gran satisfacción. Nos hemos dado cuenta que, pues obviamente, es la comunidad más vulnerable, es la comunidad que necesita más de nosotros, y bueno, pues es una gran satisfacción hacerlo, ayudarles a sus hijos, a sus cuando hablamos de los hijos de los abuelitos o
2: los papás.
3: Sí, claro, uh-huh. De los papás. Entonces, estamos aquí para servirles y lo hacemos con mucho gusto.
2: Y sobre todo, pues como tú dices, ¿no? Una comunidad muy vulnerable porque pues muchas personas limitadas con el idioma. Entonces, mucha información en ocasiones viene en el idioma inglés. Entonces, están para eso están ahí en Yvonne Welsh, en tus oficinas, porque hay un departamento precisamente para eso, para poderles orientarles, ayudarles con cualquier pregunta.
3: Así es, Arturo. Ahí estamos, en nuestro idioma, hablamos el idioma de las personas y bueno, con respondiendo cualquier pregunta que ellos tengan.
2: Ahora, posiblemente alguien va pasando aquí por esa área, Yvonne, van escuchando el radio, favor que nos hacen, pero viven tal vez en otro condado. ¿Puedes ayudarles?
3: Claro que sí, nosotros estamos en diferentes condados, si tienen familiares que a lo mejor no están aquí en el área, también podemos ayudarles, ¿no? Nosotros estamos en otras áreas.
2: Y con el mismo número de teléfono pueden marcarte y piden información.
3: Claro que sí. Ahí mismo nos pueden mandar.
2: Así que, bueno, pues ahí está. Entonces, tal vez usted vive en otro condado, pero también le pueden ayudar con Yvonne Welsh en este proceso de poder entrar al Medicare. Recuerde, ahorita nos va a volver a explicar cómo es que funciona el Medicare y qué personas califican para poder adquirir ya su Medicare y qué es tan importante que se tenga usted que registrar como debe de ser. 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El Medicare, lo decía Simón, son para aquellas personas, principalmente, pues bueno, las que ya están por cumplir sus 65 años.
3: Así es, que ya trabajaron por muchos años, entonces ya es el tiempo de tomarse su tiempo, de tener un buen cuidado. Bueno, siempre tenemos que tener un buen cuidado, ¿verdad? Uh-huh. Pero

0: ustedes dan y el servicio que dan, no hay un cobro, ¿sí?
1: No, nuestros servicios no tienen ningún costo, así es que puede llamarnos, nosotros vamos a informarle y con mucho gusto.
0: Así que no hay entonces un cobro. 1-800-514-1448, 1-800-514-1448, por si usted necesita más información acerca del Medicare, que es un programa, acuérdese, federal, que le brinda cobertura de atención médica a las personas mayores de 65 años y que viene, pues bueno, que viene con diferentes letras. ¿Nos vuelves a dar esta información, Ivonne, de qué significan estas letras que tanto escuchamos?
1: Ok, el Medicare tiene la parte A, que es lo que cubre el hospital. Vamos a hacerlo un poquito más sencillo, no quiero irme muy extenso, lo voy a hacer más sencillo. Y ya saben, si quieren más información, me gustaría que sea uno a uno para explicarles un poquito más. Pero Medicare parte A, hospital. Medicare parte B son los servicios médicos. Medicare parte D son los medicamentos, prescripciones. Y Medicare parte C son todos esos planes que existen ahí afuera que tú estás viendo, los Medicare, es el Medicare Advantage. Okay. Entonces, eso es lo más sencillo. Obviamente, nos podemos sentar, podemos hablar y podemos ser un poquito más extensos en la información. No quiero confundirlos, pero queremos hacerlo más sencillo para cada persona y encontrar la cobertura que realmente necesita cada persona.
0: Pues eso es lo importante, ¿no? Que aprovechen ahora sí que la extensión completa del Medicare, que no nomás sea una parte o otra parte y desaprovechen la otra por falta de información. Como tú lo dices, lo que Ivonne Walsh está tratando de hacer, pues es de que usted tenga al 100% toda la información y que pueda aprovechar al 100% su Medicare. ¿Y cómo es que lo puede aprovechar? Pues solamente llamando, solamente platicando, como dice ella, face to face, uno a uno, por teléfono, quiere ir a su oficina, quiere usted que vayan a su casa o quiere que vayan a la casa de su hijo, donde quiera que usted quiera hacer esta cita, ellos están en la mayor disponibilidad de poderles ayudar. Por eso, pues bueno, ya algunos años, como dice Ivonne, trabajando, pues bastantes años que ya han estado con la comunidad, prácticamente pioneros en esto del Medicare en esta área, Ivonne.
1: Así es, Arturo, llevamos sirviendo a nuestra comunidad más de 20 años, entonces pues sabemos que es una gran necesidad, que la información que a veces les llega no es tan certera, ¿no?
0: Y más que certera, fácil de comprender, Ivonne, porque luego por ejemplo, vi a mi tía que me decía, oye, ¿qué puedo hacer? Es que no le entiendo, o sea, me mandaron un libro y yo realmente yo no entiendo qué es lo que yo tengo que hacer. Pues para eso, pues ahí está Ivonne, llámale, dije.
1: Así es, estamos ahí para servirles, para ayudarles, para hacer esta información es un poco más fácil, ¿no? Porque a veces, tienes razón, ¿no? Llega tanta información por correo, llega esto y lo otro, y es confuso para mí, para ti, para cualquier persona que vea tanta información, no sabes a dónde ir, pero pues aquí estamos, Arturo.
0: Ahora sí ya sabemos a dónde ir, ¿no? 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Porque no solamente este proceso inicia con la plática, Ivonne, como la que estamos teniendo aquí amenamente, sino que pues continúa con el transcurso de los años. Por eso, si usted escuchó tantos años que tiene en el mercado Ivonne Walsh, es porque han estado haciendo las cosas bien, han estado ayudando a la comunidad, no solamente en el inicio, sino en este proceso de seguir todavía conforme van pasando los años.
1: Claro que sí, eso es súper importante lo que tú estás mencionando. Con estos años hemos aprendido que no solamente es ayudar a una persona, sentarte con ella, explicarle y obviamente escoger los beneficios que realmente está necesitando, sino tomarlos de la mano y no dejarlos, seguir con ellos en el proceso. Y tienes razón, yo tengo clientes que tienen muchísimos años conmigo que ahora son

0: Ya puedo decir, casi parte de mi familia son mis amigos, porque seguimos atendiéndolos. Nosotros no nos vamos, seguimos con ellos. El equipo de Yvonne Welch va a seguir mano a mano con ellos, porque no es realmente solo eso, ¿no? Sino que después vienen más situaciones. Necesito este doctor, este especialista, este medicamento. Son muchas situaciones y no están solos. Estamos ahí para servirles. Así es que no, si ustedes son parte de la familia de Yvonne Welch, van a seguir siendo Yvonne Welch Medicare Plans. Van a seguir siendo parte de la familia de nosotros, ¿no?
1: 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Si usted, lo decimos en este día, hablando con Yvonne, pues precisamente para usted que está por entrar al Medicare, que ya está llegando a los 65 años, que ya los acaba de cumplir en estos días y tal vez pues se le ha hecho muy difícil o lo dejó por un lado y no le interesa, tómese una oportunidad de recibir información. Y yo, bueno, pues ya después, la decisión al final de cuentas es del derechohabiente, Yvonne.
0: Claro que sí, claro que sí. Nosotros, nuestro único objetivo es llevar la información y cada quien es el que toma la decisión, obviamente.
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0: Bueno, solamente que para nosotros es un gusto atenderlos, que para nosotros ha sido realmente una satisfacción ver a tantas familias que han cambiado su vida, ayudar a padres, a hijos, y que seguimos ahí, seguimos, nuestro objetivo es ese, ayudar familias, llevar esta información a cada hogar. Estoy aquí para servirles y mi equipo, puedo hablar de mi equipo, el equipo de Yvonne Welch. Somos una familia que queremos llevar, que queremos ayudar que lo queremos ayudar.
1: Qué bueno. Que quieren ayudar a toda la comunidad como lo han venido haciendo, Yvonne, más de 20 años. Pues se dice tal vez fácil, pero le digo, han estado trabajando por toda la comunidad de la tercera edad. Si usted, le decimos nuevamente, está por cumplir sus 65 años, o usted es una persona joven que debido a una discapacidad ya le dijeron que puede calificar a su Medicare, por favor llámele a Yvonne Welch, que está preocupada por usted, porque tenga todo lo que comprende el Medicare, parte A, parte B, parte C, parte D, todo, solamente ella se lo puede explicar detenidamente, como lo dijo, pues cara a cara, para poder ayudarle. 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
0: Pues solamente que estamos aquí, Arturo, y que no se pierdan sus beneficios por falta de información. Y bueno, pues recuerde que hay cambios.
1: Siempre hay cambios.
0: Y necesita estar enterado de los cambios que hay ahorita. Y pues eso es todo. Muchas gracias por...
1: 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Nos escuchamos en un próximo programa, en este programa informativo de Ivonne Welch. Todos los servicios del Medicare pensando en su familia.
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0: amables amigos, con el gusto de siempre les saluda Alicia Ginas. Bienvenidos una vez más a ¿Qué sucede? Sí, ¿qué pasa en nuestra comunidad? En esta oportunidad y con qué gusto recibimos a la oceanóloga Rocío Lozana, directamente del proyecto Diseño de la Reserva Ecológica Parkway. Bienvenida, qué gusto tenerle por acá. ¿Cómo le va? ¿Cómo está, Rocío?
1: Muy bien, buenos días a todos y muchas gracias por tenerme aquí en la estación. Es un placer para mí.
0: Y es un gusto para todos nosotros, porque es a que trae cosas tan, pero tan bonitas, tan, tan interesantes, que a partir de este momento quiero decirles a nuestros amigos, no se pierdan un detalle, verán qué proyecto tan bonito, tan interesante e importante a la vez, nos va a hablar en esta oportunidad la señora Rocío Lozana. Adelante.
1: Pues muchas gracias por tenerme aquí. Estoy aquí para invitar a la comunidad que habla español, y si son bilingües también, pero va a ser un foro de participación comunitaria para que nos den sus puntos de vista en un diseño, en la fase final de una reserva natural, como un parque, pero natural, no tipo Disneylandia, junto al río Ventura, ahí arribita de la avenida, si conocen, no muy lejos del mar, del estero, son 23 acres, se llama Parkway, y pues va a ser una área para esparcimiento, para la recreación sin impacto, para la educación ambiental, para que traigan a sus familias, a sus hijos, la abuelita, todo el mundo. Muy bonito, pero queremos diseñarlo con el punto de vista de todos.
0: Claro. Es una participación en este caso mayormente de quién. ¿Quiénes son los que de una forma u otra han puesto, pues digamos, en pie este proyecto?
1: Este proyecto lleva 3 años.
0: Sí.
1: Los dueños de la propiedad, quienes recaudaron los fondos para comprarla, son 28 acres. No sé si son familiares, pero si dan vuelta así como si fuera una hoja por la 101, a mano izquierda, así pasando la avenida, en una salita que se llama Cañada Larga, que de hecho es una cañada. Ahí están las 23 acres, ahorita están, pues no muy bonitas. Este foro va a ser el 12 de septiembre, o sea, muy pronto,
0: el próximo sábado.
1: De este al otro, del 12 de septiembre a las 2:30 p.m. a 4:30 en Bell Arts Factory. Ahí vamos a hacer el foro, el 432 Norte Ventura Avenue, en Ventura, California, 93001. Y esta iniciativa es de Ojai Badaland Conservancy. Ellos es una organización ambientalista. Yo soy de la directora de la Fundación Mérito, otra fundación. Trabajamos, estamos ayudándoles a ellos en lo que es la participación comunitaria para que la comunidad use este lugar. Y pues para que lo use, pues tiene que ser algo que les guste, ¿verdad? Entonces, Ojalá conserve, si ya lleva 3 años este proyecto, ya hemos hecho otros foros, el 8 de junio del 2024, ahí en el lugar, el 22 de agosto del 2024, el 9 de noviembre del 2024 lo hicimos también en Bell Arts. Entonces, ya está la fase final, ya está prácticamente todo lo que es con la topografía, como el relieve de la tierra, cómo va a ser la vegetación, pero los detallitos de qué programa, más que infraestructura, ya es la parte final, queremos que participen. Va a haber tacos de birria, deliciosos de Fillmore, también de carne asada, de pollo, actividades para los niños. Va a durar 2 horas solamente, queremos que los que nunca han ido, participado, vengan, se aprendan más detalles y luego nos den sus puntos de vista. Vamos a tener mapas grandes con calcomanías y plumones y todo para que se imaginen cómo quieren ir, qué hacer, pero natural, todo muy natural. Entonces el proyecto es Ojalá en Conservancy, nosotros la fundación colaboramos con ellos y hay otro, es un grupo de ingenieros, Sam Bell, y otra, la directora del proyecto es Cervantes Consulting, y luego una organización que se llama SALT, que son arquitectos paisajistas, ellos han hecho todo lo que es, y todo en base a lo que nos han dicho la comunidad. Entonces, eso es lo importante.
0: Muy, muy importante, desde luego. Y eso es la participación que se requiere, porque de ese punto de vista, y aún con las vueltas que han estado dando periódicamente, hablando allí, los que a uno se le ocurre una cosa, al poquito el otro opina y demás, pero ya llegan a un punto en lo que están viendo allí, pues, lo que se ha logrado y lo que se va a lograr con la participación de todos los presentes, ¿verdad? Muy importante que estén ahí.
1: Sí, para que cuando la gente tiene la oportunidad de codiseñar, de ser partícipe del diseño, entonces hay más una sensación de propiedad, ¿no? De que, bueno, nos pertenece y lo vamos a cuidar. La gente le gusta cuidar, entonces los jóvenes también, porque pueden ser, sienten que son parte de la solución a los problemas ambientales. Entonces, un poquito sobre esta reserva, porque es importante, es porque ahorita con todos los cambios climáticos que tenemos, no llueve casi, pero cuando llueve, es un torrental, ¿verdad? Okay. Entonces, esa zona en la Cañada Larga corre perpendicular al río y se inunda. Entonces, las colonias que viven ahí han sufrido por años. Hay fotos de hace años donde andaban hasta las vacas ahí ahogándose.
0: Sí, sí, sí.
1: En lo que es la Cañada Larga. Entonces, esa zona se inunda y esta restauración significa cambiar la tierra a su estado natural, con las plantas nativas naturales, que además de que absorben el exceso de agua para que no se inunde, también las plantas naturales traen toda la vida silvestre, como las mariposas, las abejitas, las lagartijas, los zorros. Entonces va a ser como, en vez de tener animales encerrados, están en su zona natural. Y ahí puede ser zona de esparcimiento para que las familias vayan, se relajen, caminen, pueden llegar en bicicleta. La ciclovía corre ahí pegadito, también una parada de autobús en la esquina. Y va a haber dónde estacionarse para que la gente camine y vea todas estas como zonas de esparcimiento donde pueden aprender, por ejemplo, algo que ya otras en los otros foros nos han dicho, líderes comunitarios. Tuvimos una reunión hace una semana con líderes comunitarios, bueno, dónde hacer arte, que los niños hagan reguiletes, dibujen, aprendan sobre las plantas nativas, otra zona de como salón de clases al aire libre, otra zona de un observatorio de aves. Puede haber muchas cosas.
0: Podríamos en un momento decir que al mismo tiempo van a tener una zona cultural y recreacional al mismo tiempo.
1: Y educativa.
0: Exacto.
1: Y también, ¿no?, de custodia significando donde la gente pueda sentir que puede ser partícipe de la protección del ambiente, ya sea colectando basura o restaurando, construyendo los senderos interpretativos. Va a haber señalización, bueno, queremos saber qué tipo de señalización, sí, o cómo cómo quieren que se vea, donde se pueda sentirse en una zona natural, protegida, saludable. Y la gente se siente saludable cuando está en una zona natural saludable, al aire libre.
0: No, y que la han cuidado desde el inicio.
1: Desde el inicio de cómo, ahorita está feíta. Sí, sí. O sea, sí, cuando hicimos el taller que fue en junio del 2024, pero la gente fue, y fue partícipe. Entonces el diseño ahorita ya está muy bonito, se ve muy bonito, pero le faltan los últimos detalles. Vengan, participen en el diseño. ¿En
0: y
1: qué quieren
0: parte?
1: Ver? Eso es de pertenencia, ¿no? Es esa sensación de pertenencia. El foro es en español. Y pues sí, los niños, bueno, les vamos a dar actividades relacionadas también a esto, que ahí en Bellarts son geniales. Para hacer eso, nosotros hemos trabajado mucho con Bellarts, con la directora. Y y también pues vamos a hacer, pues para ver comida, y nos dan su opinión. Entonces, pues va a ser un tiempo bien utilizado en el que cuando ya termine la restauración, que ya tengamos toda esa vegetación nativa, todas esas plantitas, todos esos senderos, toda esa interpretación, vengan y lo disfruten. Y de esa fue mi idea.
0: Exacto.
1: Entonces recuerden, el 12 de septiembre, sábado, de 2:30 a 4:30, a esa hora ya se acaban los juegos.
0: Claro, pero eso es muy, muy importante, porque luego dicen, va a ser el, ¿qué día me dijo? El 11 de septiembre. Ah, pues yo le recuerdo que es el próximo sábado.
1: 12 de septiembre.
0: Perdón, le recordamos, es el próximo. Hoy domingo la invitación está en pie. ¿Para qué? Pues para que haga planes. Muy, muy importante. Y menciona que es algo muy, muy importante, interesante, sin duda. No vaya solo. Invite a la familia, invite a los amigos. Es parte de uno para todos y todos para uno.
1: Es en Bellarts, que está en la avenida, en el 432 Norte Ventura Avenue, en Ventura, California, 93001. Es muy fácil, saliendo, llega a Ventura, ahí está Bellarts, está sobre la avenida, hay un estacionamientito, y los tacos están geniales, ¿eh? Los también tacos, yo los cogí porque es un nuevo evento en Fillmore. Y ay, no.
0: Que sí,
1: el consomé, está genial. Entonces,
0: así que entre que piensa una, pues se va por otro taquito. Y ahí le van saliendo allí las ideas: que va a haber aquí, dónde van a poner su ciclovía. Importantísimo hacer planes. Eso es muy importante ya desde pequeñitos. Además, acompañados por personas ya que están, pues digamos, también emocionalmente hablando, culturalmente hablando, están conectados con el proyecto. Mencionaba usted anteriormente que ya hay una participación. Participación de arquitectos, ingenieros, biólogos, cosas que son muy importantes y que su experiencia también se la van y la ponen de manifiesto con el apoyo a las siguientes generaciones. Hoy en día, los niños vayan con los papás y los papás lleven a los niños, es de todos.
1: Exacto. Nosotros trabajamos mucho con estudiantes, la Fundación Mérito, eso nos, nuestra misión es proteger el mar, pero todas las cuencas de agua terminan en el mar. Así. Entonces, por eso trabajamos también en proyectos de protección de cuencas de agua, como los ríos, en este caso Río Ventura. Y trabajamos con muchos estudiantes porque sabemos que los estudiantes es una inversión genial, es donde más invertimos, porque cuando cambiamos, ellos quieren aprender, quieren entender, son curiosos y les relaja mucho estar afuera, se desconectan del teléfono, se desconectan de los problemas y vuelven a ser jóvenes y niños. Entonces, esa participación en la restauración, en plantar su plantita nativa, en hacer el senderito, en observación las aves, los insectos, el agua, el tocar, ¿no? O sentir, eso sensorial es súper importante. Y la verdad es que a través de los jóvenes, como le digamos a los adultos, hacer esa conexión con su medio ambiente natural.
0: Claro.
1: Tenemos como 3.500 estudiantes al año.
0: ¿De qué manera han ido estos estudiantes, digamos, cuando llegan como observadores? ¿O llega un momento en que ellos mismos participan, aparte de que pudiera ser la idea de cada quien, la creatividad, ¿no? Muchas veces la opinión. ¿O se ponen ellos ahí, digamos, con las personas, en este caso, encargados de, me refiero yo a biólogos, me refiero yo a arquitectos, me refiero yo a personas que están allí, ¿verdad? También pudiera ser observando qué es y cómo va el proyecto. ¿De qué manera los jóvenes están participando?
1: Participan. Todos nuestros programas es lo que le decían en inglés, hands-on, con las manos. Oh. Mucha participación. Los estudiantes, los jóvenes ahora en día, no solamente quieren aprender, quieren ser partícipes, de la solución de los problemas. Porque están agobiados, nuestra generación no tuvo eso. No, cuando éramos jóvenes, o yo, o sea, a mi edad no, o sea, era aprender, era el objetivo y punto, y ya después coges, no. De hecho, te voy a decir una historia interesante. Yo tengo ya 22 años haciendo lo que hacemos. El mérito ya, la iniciativa de mérito tiene desde 2004. Interesantemente, sin saber yo, el joven director de lo que es la restauración, me veía como en una junta y me sonreía, me dice, Rocío, es que yo fui tu estudiante en el 2005. Él lo llevaba yo a Ormond Beach, a hacer calidad de agua, cuando estaba en la escuela Montalvo. Y de sus experiencias en ir, que yo les al chiquito de cuarto año de primaria, los llevábamos a hacer monitoreo de calidad de agua en Ormond Beach, en restauración. Pues hizo ecólogo de restauración y eso es lo que hace y trabaja para Ojaland Conservancy.
0: Ah, mira qué
1: y es bilingüe aparte, muchacho.
0: Y qué recuerdos también.
1: Yo te dije, bueno, ya estoy viejita, ¿verdad? Pero me dio tanto gusto, ya quería llorar, de que esas experiencias, eso. Entonces, ese aprendizaje en experiencias, usando la visión, el tocar, el sentir, el hacer y el entender por qué y para qué se hacen las cosas, como por ejemplo, ¿para qué monitorear las aves? ¿Para qué monitorear el agua? ¿Para qué restaurar plantitas? ¿Entendiendo? Y esto es una super inversión porque ya crecen con ese conocimiento, entonces ya no van a tirar basura.
0: Claro.
1: Entonces, esa alfabetización ambiental, cuando empiezan jóvenes, ya su actitud y sus comportamientos, como crecen, ya son mucho más saludables que cuando nosotros, a mí no me enseñaron, por ejemplo, ¿me entiendes? Yo ya aprendí ya de adulta, pero sí me llevó mi papá al mar. Yo nací a 900 millas del mar, pero me llevó una vez a los 11 años y ya estudié el mar, porque me impactó tanto el Cancún, en aquel entonces estaba tan bonito. Bueno, todo eso, pero estaba...
0: Mira.
1: Natural.
0: Ahora, cuando los jóvenes llegan allí, digamos, y a partir de ahora, de que ya prácticamente se les ha dado el volantín verde de adelante, vamos a decir, afortunadamente llegan al punto en que ahora sí, adelante y a trabajar. ¿Cuánto tiempo y de qué manera están, pues digamos, contemplados la visita, la presencia, los apoyos, continuando con esta creatividad de que pudiera ser en la mente de tantos y tantos jóvenes, en este caso, y no tan jóvenes, está para desarrollar el área? Un año, dos años.
1: Ah, ¿para cuándo se va a restaurar?
0: Más o menos lo tienen planeado.
1: Lleva como 3 años.
0: Ah, perfecto. Oh, pues nada.
1: Como 3 años. Ahorita hay que terminar la fase de... Esto es con becas, que ojalá en Conservancy, en participar en colaboración, se me olvidó, con Public Trust, Public Lands, Trust for Public Lands. Es un, como fideicomiso para tierras públicas.
0: Sí, sí, sí.
1: Para el acceso precisamente a las comunidades, claro, a estas tierras, sin pagar nada, gratuito. Wow. Así como el evento también es gratuito, del 12 de septiembre de 2:30 a 3:30 en Bell Arts. Lo igual, esa participación es que vayan y usen esta área natural para esparcimiento, educación, recreación, sin impacto. O sea, nada de tirar basura, nada. Hay que dejarlo como estaba, sin dejar huella.
0: Claro.
1: Aprender, contribuir, hacer lo mejor. Pero ya la restauración va a llevar probablemente 3 años, pero eso no quiere decir que no participen en esos 3 años. La idea es que, por ejemplo, algo que los líderes comunitarios nos dijeron el 27 de agosto, que los tuvimos en nuestras oficinas, a sus oficinas, hasta el 3775 Market Street de Ventura, es que, por ejemplo, ellos quieren que la comunidad participe en la restauración. Llevar, claro, a grupo de estudiantes en los sábados, sacar la hierba mala, plantar. Eso es una sensación de satisfacción muy plena para todos, adultos y chicos y grandes. Entonces, creemos que la restauración para el 2030 está terminada. Pero en el Inter no vamos a decir que nadie puede entrar, ¿no? Vamos a tener eventos en que la gente pueda venir y ayudar en la restauración, no nomás el diseño.
0: Sí, prácticamente.

0: trabajo, la creatividad y de ser prácticamente de ellos. Se menciona lo de la ciclovía, pues prácticamente van en bicicleta, trabajan.
1: Pueden llegar en bicicleta, conviven, pueden llegar en autobús, pueden llegar caminando, pueden llegar en carro, pueden llegar de varias maneras.
0: Anda, pues sí, la verdad que sí, es un proyecto que vale la pena a nuestros amigos que desde ya lo vayan contemplando, y qué mejor que conocerlo este próximo sábado 12 de septiembre, en donde muy amablemente aquí hay una invitación para todos ustedes acerca de que va a haber, pues que va a haber taquitos de birria.
1: De birria.
0: Oh, mayonesa.
1: Y de la carne asada y de pollo.
0: Van a poder convivir allí con la familia, pero muy importante, hasta las ideas van a brotar. Porque hay diferentes plantas, hay de ornato, hay prácticamente de lo que le llaman plantas vivas, ¿no?
1: Va a ser sobre todo, creo yo, plantas nativas que llevan millones de años adaptadas para este clima, porque son las que pueden traerla a la vida silvestre, pueden absorber el exceso de agua y filtrar contaminantes. Eso, cuando traemos hasta plantas exóticas, ¿no? Pues no sacan a las nativas. Las plantas exóticas, para la gente que trabaja en el campo sabe esto, no amarran la tierra. Entonces la tierra se erosiona, digamos. Y entonces toda esa tierra corre al río y el río se oscurece, el agua, y entonces no penetra la luz, entonces no hay fotosíntesis. Es un lío. Entonces las plantas nativas tienen la función de que tienen raíces que pueden amarrar la tierra para que no se salve, no se corra, no se erosione.
0: Claro. Ahora, algo que es muy, muy importante, sin duda alguna, ¿a quién y de quién nace la idea de hacer de este espacio de tierra, vamos a decir, no quiero emplear la palabra infértil, pero desde el punto de vista que no se estaba ocupando absolutamente nada y que hoy en día pueden tener un vergel, un lugar de recreación, un lugar de esparcimiento muy importante culturalmente hablando, informativo y demás, ¿de quién y a quién le nace la idea?
1: Ojalá, vale, la Conservancy. Eso definitivamente. Nosotros somos colaboradores, nosotros tenemos otros proyectos que son nuestras ideas, otros programas, llevamos, como les decía, ya llevo 22 años haciendo esto, pero nosotros nos llamó la... ¿Por qué? Porque una vez que se establezca esa área natural, nosotros podemos usarla para llevar estudiantes, para inspirar a las nuevas generaciones de proteger su medio ambiente, las cuencas de agua, para que el mar no se contamine. Entonces, al final del día son nuestros estudiantes, les digo, tenemos como 3.500 al año, trabajamos con muchas escuelas aquí en Ojai, en Guaynimi, en Ventura, en Santa María, en Santa Paula. Entonces podemos llevar a estudiantes y usar ese lugar como salón de clases al aire libre.
0: Prácticamente hicieron su laboratorio.
1: El laboratorio natural,
0: porque exactamente. Porque allí lo tienen, allí pues, listo. Investigan, prueban, disfrutan, comparten. Y eso es muy, muy interesante porque, pues, que todo el mundo dentro de la imaginación, pues no hay lugar de que se detenga. Si no es infinito el pensamiento de los jóvenes hoy en día, la robótica y tanta cosa nueva, que se puede inclusive aplicar a la naturaleza que la tienen allí, pues, enfrente, van a tener precisamente eso, ¿no? Laboratorio vivo.
1: Sí, es un laboratorio natural, pero también para los adultos, ¿no?
0: Sí,
1: que
0: claro.
1: Vayan en los días que no trabajan y descansarse. La conexión entre calidad ambiental y calidad mental, la correlación es 100%.
0: Claro.
1: Yo creo que todos vivimos en una época en la historia de la humanidad un poquito estresante ahorita en día.
0: Sí. Sí,
1: pero hay muchos estudios que dicen que, sobre todo los jóvenes, se relajan cuando estamos... El ver el agua simplemente relaja la mente. En el agua corriendo, escucharla, ¿verdad?
0: Sí, pero
1: ver la vida silvestre, las mariposas, el aire limpio.
0: Hasta un aviario pudieran tener el día de mañana, ¿verdad? Porque cada quien pudiera acomodarse con lo que le acomoda, por decir, un risco. Pudiera ser, ¿verdad? Ahí se le antojaron allá los pajaritos, ¿por qué no? Las mariposas menciona. Ahora, este diseño de la reserva ecológica Parkway, ese es, digamos, como socialmente se le conocerá de hoy a futuro, ¿eso va a ser así? Así
1: Parkway,
0: es.
1: ¿El mismo nombre? Supongo que sí. La idea de Parkway es porque conecta.
0: Ah, ok.
1: Conecta, como decía, Ojai para la Conservancy, si tienen ya años haciendo restauración. A eso se evoca sobre todo en Ojai.
0: No, okay.
1: Ese es el límite más al oeste que pueden ir, desde 1987 lo hacen. Entonces abajo hay otras reservas, entonces hacer varias reservas a lo largo del río para que haya conexión.

0: conectividad. Oh. Conectividad no nomás de la vida silvestre, pero también de que la mariposita se va en parte de hoja de ahí arriba, se bajan, o bueno, vamos al de este a oeste. Pero también la gente a través de la ciclovía pueda ir a una reserva, a otra reserva, para siempre. A diferencia de construcción, por ejemplo, de un edificio, un parque de diversión, pues tiene una longevidad, no sé qué, de 30 años y luego ya, 50 quizá. Esto no es. Podemos hablar de una reserva, puede durar cientos.
1: Vida.
0: Exacto, para siempre.
1: De vida. ¿Verdad? Pues muy interesante, sin duda alguna, y agradecido, sin duda, por esta invitación. Y muy importante la información hoy en día. Porque quién lo dijera que aquí cerquitas, prácticamente a la vuelta, se está creando algo que para darse para el bienestar de una comunidad, pero muy, muy importante, la creatividad, la distracción, y sobre todo, pues, el conocimiento, que eso es muy, muy importante, le van a ver a través de la naturaleza y de su propio, en este caso, esfuerzo por lograr este espacio que beneficia a todo mundo.
0: A todos. Pero queremos que tenga, que sea de una manera que sea atractiva.
1: Ándale.
0: Para las comunidades que hablamos español, para las comunidades de bajos recursos también, para la gente con discapacidades.
1: Ándale.
0: Hay muchas, ¿verdad? Entonces, si va a haber señalización, ¿cómo quieren que se vea? Con quién que sean los senderos, o sea, queremos su opinión para finalizar este diseño, para poder adquirir los permisos y estar restaurando, y que luego participen en la restauración y la, digamos, la creación de este espacio natural, para que no nomás sus hijos, pero los hijos de sus hijos la disfruten en un futuro. Entonces acompáñenos, denos su opinión, 12 de septiembre 2026, 2:30, 4:30 p.m., Bell Arts Factory, 432 Norte, Ventura, California, el Bell Arts, y pues acompáñenos a darnos su creatividad, su diseño, su visión.
1: Opine, apoye,
0: opine,
1: que eso es importante,
0: y,
1: ¿verdad?
0: Y luego nos echamos los tacos.
1: Ah, no, ver, sí, ¿verdad? Quiero que sepan que vienen cuántas cosas tan bonitas hay, pero entre ellas hay una invitación muy cordial de parte de todos y cada uno de estas personas que con cuánto cariño, con cuánto esfuerzo y dedicación han creado precisamente esta reserva, pues ahora con el resultado, la reserva ya estaba, pero qué bonito que se ha unido un grupo de profesionales, ambientalistas también, y en este caso directamente, muy muy importante que se tomen el tiempo de ir y ver la posibilidad de ampliar el mundo, y muy muy importante para los jóvenes hoy en día, que hay tantas cosas que se desconocen a través de la naturaleza, que la naturaleza misma ahora se las ofrece. Como está, que ahí está ya este sitio, ¿no? Que prácticamente es para uno y para todos, pero hay que conocerlo.
0: Parkway Preserve puede ser una zona para esparcimiento, descanso, inspiración, relajación, aprendizaje, concientización y recreación.
1: Y aquí cerquita, porque muchas veces hay personas que tienen que viajar, hay parques por allá, no sé dónde, arriba y por allá, y aquí lo tienen prácticamente en casa. Bueno, a la vuelta.
0: Aquí,
1: ahorita vengo, me voy en el camión, ahorita regreso.
0: De aquí de Oxnard a 20 minutos.
1: Fíjate, pues a la vuelta. Y luego en la bici también pueden ir y venir, y se pasaron un día maravilloso descubriendo, por qué no, aportando, importantísimo, y disfrutando, ¿verdad?
0: Sí, pueden ir a la reserva ahí junto al río, irse a la playa.
1: Ándale.
0: Está en bicicleta y llegan en 15 minutos.
1: Aprovechen ahora sí que sí, ¿verdad? Las bondades de la playa. ¿Cuántas y cuántas personas tienen que ir hasta dónde que haya playa? Ya que a la vuelta está. Hay que disfrutarla, ¿verdad?
0: Y es gratis.
1: Y es gratis, ¿no? Ah, no, vayan, vayan, vayan. Invítenos una vez más, porque de oírle dan ganas de ir. Va a haber un comelitón, pero más que otra cosa van a disfrutar algo muy particular y muy nuestro. ¿De qué se trata? A ver, platíquenos. Los taquitos de...
0: birria. Carne asada de pollo también.
1: Ahí se la van a pasar ahora, así que culturalmente hablando y gastronómicamente también, ahí está nuestra gastronomía de taquitos de birria. Vayan y disfruten, compartan, convivan, y pues se van a pasar un día, pero de verdad que sí, muy, pero muy, muy especial. Su palabra va a ser oída, su opinión también tomada en cuenta, y van a tener oportunidad también de conocer grandes, grandes amigos que están viendo por su bienestar. Muy, muy importante, tendrán el gusto de saludarles a los creadores también, y en este particular caso, pues la señora Rocío, muy, muy importante, Lozano. Ella es de los océanos, oceanóloga. Qué bonito, ¿no? Que haya dedicado su vida al conocimiento acerca de los océanos, de sus misterios y de sus bondades también. Interesante, ¿no?
0: A mí me encanta.
1: Apasionante, diría yo, meterse en los océanos, sus encantos, sus misterios, ¿no?
0: Sí. Sí, me encanta llevar a los muchachos, a los jóvenes, a explorar, a snorkelear, a surfear, a boogie board, nomás a estudiarlo, también a disfrutarlo.
1: Ay, vaya, ¿quién lo dice? Pues le agradezco infinito, de verdad que sí, la visita esta mañana, la invitación muy cordial, y si le están escuchando, una vez más, si es tan amable, recapitule.
0: Muchas gracias.
1: Invite todo mundo escuchándola. Adelante.
0: Gracias.
1: Invite.
0: Participen, denos su opinión en el diseño de la Reserva Ecológica Parkway, en el último foro de consulta pública para la adopción del diseño final de la Reserva Ecológica Parkway. Al oeste Ventura, interactúa y danos tu opinión para ver qué debe tener para que luego nos visites con tu familia. Ven al foro el 12 de septiembre, sábado. 2:30 a 4:30 p.m. Lugar, Bell Arts Factory, en el 432 Norte Ventura Avenue, en Ventura, California. Uh-huh. Y pues vamos a tener ahí participación, vamos a hacer una reseña de lo que es unas fotos y una actividad interactiva, actividades para los niños, uh-huh, y tacos de birria, carne asada y pollito.
1: Además, muy rico, sin duda alguna. Pues nuevamente, gracias por la presencia y amigos. Pues vamos a invitarle muy cordialmente, así que haga plan desde ya y de verdad que la va a pasar, pero muy, muy requete bien. Próximo sábado. Así que haga plan y seguramente que por allá la va a pasar usted divinamente. Ya verá, ya nos hablará más tarde. Y hasta amigos, hasta aquí llegamos. Gracias mil por la amable compañía. Siga en sintonía y nos oímos, Dios mediante. Hasta la próxima. Gracias, feliz domingo.
0: Gracias por la invitación.
1: Muy amable. Y por allá seguramente le van a decir, hola, la escuchamos por el radio y aquí estamos para compartir, para convivir y para juntos disfrutar nuestros taquitos de birria y por allí también una que otra cosita más. Qué rico. Rico. Gracias. Entonces, amigos, continuamos con nuestra programación nuevamente. Gracias. Buenas tardes. Con permiso.
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